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0: 6:43.
1: 6:43.
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4: Las 7. 7 o'clock. 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
1: 7:15.
2: 7:15.
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2: 743.
3: 743.
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1: 7:59.
2: 759.
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1: 8:15.
2: 8:15.
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1: 8:31.
2: Age 31.
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1: 844. 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
2: 944.
3: 944.
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1: Las 10.
2: 10 o'clock.
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7: 10:16. 10:16. 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
5: Las 11.
6: 11 o'clock.
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4: ¿Cuánto cuesta?
5: Eso sale en 60 pesos.
4: 60 pesos. Y entonces esta, ¿en cuánto me la puedes dejar?
5: En 50.
4: Para llevármela así como para animarme.
5: Así es.
4: ¿En 50 pesos?
5: En 50 pesos.
4: Ok, ¿y si te compro dos?
0: ¿Cuántas veces has escuchado esa frase frente a un puesto de artesanías? Parece algo inocente, casi un juego. Pero, ¿alguna vez te has preguntado cuántas horas de trabajo, cuántas generaciones de conocimiento y cuántas manos están detrás de ese alebrije, de ese huipil, de ese barro negro que quieres llevarte por la mitad de su precio? El regateo es una práctica tan antigua como el comercio mismo. En México, tiene raíces profundas. Durante siglos, fue parte esencial de la vida en mercados y plazas. Un diálogo entre comprador y vendedor que iba más allá del dinero para convertirse en un vínculo social. Un acto de convivencia donde ambas partes salen ganando. Un centro de investigación ha estudiado el comportamiento de pequeños negocios artesanales que operan en condiciones de subsistencia y la conclusión es clara. El regateo indiscriminado que antes era juego, hoy tiene consecuencias graves.
6: El proceso es mucho tiempo. Por ejemplo, se tiene que urrir, enrollar el hilo, pero es todo esa mano.
0: Detrás de cada artesanía hay una inversión que no se ve. Horas de trabajo meticuloso. Materias primas que cada vez cuestan más. Y la aplicación de técnicas que son patrimonio cultural transmitidas de generación en generación. Una pieza de barro negro de Oaxaca puede llevar días de moldeado, secado y bruñido a mano. Un rebozo puede requerir semanas en el telar. Cuando regateamos sin considerar eso, no solo minimizamos el valor de un objeto, afectamos directamente el sustento de una familia. Las ganancias del día de un artesano se van en lo básico: comida, salud, escuela, techo. Y los números hablan. Según el INEGI, las artesanías representan casi el 18% del Producto Interno Bruto Cultural de México, la actividad que más aporta a ese sector. Se estima que más de 8 millones de mexicanos elaboran productos artesanales, la mayoría de manos de mujeres indígenas. Sin embargo, el salario promedio de un artesano en 2025 fue de apenas 6.580 pesos al mes. Y el problema es más profundo de lo que parece. Desde hace años, las artesanías se perciben como simples souvenirs, lo que fomenta la búsqueda de precios bajos y desconoce el esfuerzo, la creatividad y el tiempo invertido en cada pieza. El regateo sistemático contribuye a una consecuencia dolorosa. Las nuevas generaciones ya no encuentran económicamente viable continuar con el oficio de sus padres y abuelos. El legado se rompe. La próxima vez que tengas un alebrije de Oaxaca, un rebozo de Tenancingo, un barro de Mata Ortiz o un bordado de Tenango entre las manos, recuerda que no estás comprando un souvenir. Estás sosteniendo siglos de historia, identidad y oficio. La UNESCO lo dijo claro. La artesanía es quizá el sector cultural donde más se percibe la tensión entre economía y cultura. Pregunta cuánto tiempo le tomó hacerlo, qué materiales usó, de dónde viene la técnica. Y antes de pedir rebaja, hazte la pregunta que de verdad importa. ¿Cuánto vale para ti que ese conocimiento siga existiendo? Un guión de Leonardo Santiago con información del portal Ciencia UNAM. Les saluda Mónica Genis.
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2: 12.4.
1: 12.04.
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7: ¿Cuántos frascos tienes en tu baño que compraste porque alguien te los recomendó, porque salían en un video o porque la etiqueta prometía milagros? Cremas, sueros, ácidos, jabones con nombres que suenan a clase de química, pero ¿alguna vez te has preguntado qué hay realmente dentro de esos frascos y si de verdad le sirven a tu piel? Hoy vamos a hablar de la ciencia que está detrás de tus cosméticos. Lo primero que hay que saber es que los cosméticos no son exclusivos para mujeres. Hoy existen productos para todo mundo.
11: Shampoos especiales para hombres.
7: Gel de limpieza para bebés.
11: Desodorantes para piel sensible.
7: Esmaltes de uñas.
11: Cremas antiarrugas.
7: Y detrás de cada uno hay una disciplina científica llamada química cosmética.
11: Química cosmética.
7: Que se encarga de formular productos para limpiar, proteger y mejorar el aspecto de la piel, el cabello, las uñas y los labios. Para formular un cosmético se necesita saber de anatomía, fisiología, química y hasta microbiología, porque hay que garantizar que el producto no se contamine con bacterias,
11: mohos o levaduras.
7: Un cosmético mal formulado no solo no funciona, puede dañarte la piel. Y aquí es donde entra la parte que todos quieren saber, los famosos ácidos. Pero antes un dato clave. A partir de los 25 años, tu piel empieza a producir menos colágeno,
11: la proteína que le da firmeza y elasticidad.
7: Por eso aparecen las arrugas. La piel pierde su capacidad de retener agua. Saber esto te ayuda a entender para qué sirve cada producto. El ácido salicílico se usa para tratar el acné. Reduce los poros y tiene efecto antiinflamatorio, pero puede irritar y aumenta la sensibilidad al sol. Así que si lo usas, bloqueador obligatorio al día siguiente. El ácido glicólico exfolia. Ayuda a retirar células muertas, aclara manchas y suaviza arrugas.
11: Pero en exceso o en piel sensible, puede causar irritación.
7: Y el ácido hialurónico, ese que está de moda, es un polisacárido que evita que la piel pierda humedad, mejora su elasticidad y disminuye líneas de expresión. Pero ojo, en exceso puede provocar el efecto contrario. Entonces, ¿cómo elegir bien? Primero, conoce tu tipo de piel o cabello. No te guíes solo por recomendaciones, porque si no tienes la misma dermis o el mismo sistema capilar que quien te invitó a probarlo, puedes llevarte una mala experiencia. Segundo, lee la etiqueta. Busca que diga dermatológicamente probado y libre de crueldad animal. Además, revisa que no contenga algún ingrediente al que seas alérgico. Y tercero, evita

0: productos importados de manera ilegal, porque no cuentan con garantías sobre sus ingredientes. No tienen estudios que avalen su calidad y podrían ser dañinos para tu salud. Que sea bonito y barato no significa que sea seguro. Tu piel es el órgano más grande de tu cuerpo y el primero que da la cara por ti todos los días. Merece que lo que le pongas encima tenga ciencia, no solo mercadotecnia. Así que la próxima vez que estés frente al espejo con un frasco en la mano, hazte la pregunta que importa. ¿Esto de verdad es para mí? Con información de la doctora María Guadalupe Nava Arzaluz, de la FES Cuautitlán, de la UNAM. Un guión de Leonardo Santiago, con información del portal Ciencia UNAM. Les saluda Mónica Genis.
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6: 7.7 FM, también les mandamos un saludo. Aguanten un poquito más porque ya es jueves, ya casi está aquí el fin de semana. Esta semana nos visita el magistrado de retiro, Santiago Altamirano, quien nos viene a platicar sobre los peligros que representa la inteligencia artificial, y también nos acompaña la asesora de finanzas, Marisol Ken, con temas muy importantes para cuidar nuestros bolsillos. En esta ocasión, sobre la consolidación de deudas, un tema muy interesante que está haciendo mucho revuelo en las redes sociales. Recuerde que, hablando de redes sociales, nuestro canal de comunicación para usted siempre va a estar abierto. Así que envíenos sus dudas al WhatsApp. Apúntele ahí el número, que es 9997385704. Y este momento voy a saludar a la guapísima, siempre como hoy se esperó mucho porque soy mucho más guapa, la Nancy Salinas. Nancy, muy buenos días.
7: Hola, Alejandro, muy buenos días. Yo también te saludo con muchísimo gusto y se ligera lo que anda haciendo mi productor aquí. Cállese, cállese. Al final te lo voy a contar. Oiga, y bueno, obviamente saludo con muchísimo gusto también a todas las personas que nos hacen el favor de seguirnos a través de la televisión, del radio y de las redes sociales. No me ponga nerviosa. Oiga, pero bueno, ya, el día de hoy también va a venir el neurólogo Jorge Salazar y el psiquiatra Jorge Evia, porque nos van a platicar de la estimulación cerebral no invasiva. Muy interesante, ¿no? Y además estará con nosotros la estilista Elsa Han con sus tips de belleza, que hoy nos cuenta de la transición a la cana, así como tratarlas, qué hacemos cuando aparecen, gritar, llorar o ponernos en acción. Yo creo que va a ser eso, ¿no?
6: Pues es que cuando uno le salen desde los 15 años, uno dice, no, pues ya me salí.
8: Yo ya tengo algunas.
6: A mí desde los 15 años, ¿no?
7: Ay, amigo, ya la localicé.
6: Yo desde los 15 años tengo canas.
8: ¿Te pinta la tela o es rubia natural?
7: No.
8: Rubia natural.
7: Sí, claro.
8: Sí. No, ni dudar. Rubia natural.
7: Vámonos a otros temas, como que estaba haciendo nuestro productor.
6: Mi niña, por cierto, se pone su agujero de manzanilla.
8: La Nancy, como dice, la Nancy.
6: Ay, bueno, una ya no puede equivocarse tantito.
7: Yo te voy a defender, bebé. Lo que pasa es que nos llevamos muy bien. Entonces, de repente se sale.
6: Sí, sí, sí. Como nos hablamos en privado.
7: Entonces, yo también le voy a decir, el Alejandro.
6: El Alex.
7: Vámonos al otro lado, le estoy poniendo un
6: pelo. Es que estoy viendo mucho mentiras y me quedé mucho con el.
8: La baby, entonces. Está bueno.
6: Sí, sí, la recomiendo. Ya está la serie.
8: Es una buena.
7: Ay, sí, yo sé, bueno, le platico rápido la del juicio de Eugenio Derbez. Ajá. Ay, buenísima. Y mira que no es muy santo de mi devoción, pero está muy buena.
8: Ándale, hay que hacer buenas recomendaciones. También no me está gustando mucho lo que está ahorita en la tele de todos estos realities.
7: Ay, no,
8: se me hace una barbaridad. Sí, no. Ya me cansé de tanta cosa.
7: Es pura mentira. La gente, híjole, se enoja y hace corajes de verdad de Okis y no entienden que es parte de una producción y que todo está fríamente calculado, que todo está planeado.
8: Pero yo entiendo también la reacción de la gente. Antes hubo un reality donde salió una, no sé si era venezolana o que hablaba como de Madrid, no sé qué, y de pronto que era mucha violencia, ¿no? Y luego hubo otro donde no, que no sucede nada. Entonces ya no entiendo a la gente si de verdad quieren. ¿Qué clase de contenido están buscando, ¿no?
6: Yo lo voy a poner. Yo de repente no veo a la gente que esté en mi casa, que voy a ver a la gente de casa de otros.
8: Claro, no, pero de pronto.

0: redes sociales. Sí, no, es que sea, no te pones a verlo de plano.
1: Sí, no, cuando te sales no te interesa, nada más darle para arriba y ya no le vuelvo a salir. Sí, porque el algoritmo ve que no te interesa.
0: Qué bueno que tiene recomendaciones. Lo voy a checar.
2: ¿El juicio? ¿Cómo se llama? El juicio, así se llama. O The Trial. Okay. En esta plataforma azul con una carita como feliz, bueno, ahí lo van a encontrar. Pero al final les platico un poquito más de lo que trata porque está muy interesante, porque está basada en historias reales. No me he metido a investigar si puntualmente dicen qué historias, pero al rato les platico de qué se trata.
0: Muy bien, me parece muy bien. ¿Qué les parece también si iniciamos? Vamos a ver qué sucedió en un día como hoy.
1: Vamos a ver.

Cada 17 de septiembre se conmemora el Día Internacional de la Fiebre Mediterránea Familiar, una fecha de importancia en la lucha contra esta enfermedad hereditaria que afecta a personas en todo el mundo. Un día como hoy se conmemora el Día Mundial del Síndrome de Kleptra, una enfermedad poco frecuente generada por mutaciones en el gen EHMT1, ocasionando déficit intelectual, retraso en el desarrollo y tonalidad muscular débil. También hoy se celebra el Día Internacional de la Música Country en homenaje a Hank Williams, uno de los artistas de este género más populares del siglo XX.

0: Damos inicio con la información y le comento que en el centro de la capital yucateca, ciudadanos asistieron a disfrutar del desfile cívico-militar que reunió a más de 4.800 participantes.
1: Con la participación de elementos de las Fuerzas Armadas, corporaciones de seguridad, instituciones educativas y organizaciones civiles, este miércoles se realizó en Mérida el desfile con motivo del 216 aniversario del inicio de la independencia de México.
2: En cualquier punto del país.
1: A las 7 de la mañana, las actividades comenzaron en la Plaza Grande con el izamiento de la bandera nacional, los honores y la entonación del himno nacional mexicano, al que el gobernador Joaquín Díaz Mena asistió acompañado de autoridades civiles y militares. Luego, presidió el desfile desde el balcón principal de Palacio de Gobierno.
3: Ciudadano, maestro Joaquín Jesús Díaz Mena, gobernador constitucional del Estado de Yucatán, estamos en condiciones de dar inicio al desfile cívico-militar conmemorativo al 216 aniversario del inicio de la independencia de México. Solicito su autorización para iniciarlo.
4: Autorización concedida.
1: En primera instancia, desfilaron contingentes educativos con escoltas de bandera, bandas de guerra y estudiantes de educación secundaria, media superior y superior. Después, fue el turno de las corporaciones de seguridad y las Fuerzas Armadas que mostraron equipo y herramientas tácticas en un despliegue que incluyó vehículos, motocicletas, ambulancias, embarcaciones, drones, binomios caninos y atención de emergencias. El recorrido inició en el Monumento a la Patria y avanzó por el Paseo de Montejo, ingresó al centro de Mérida por la calle 58, giró en la 61 y pasó frente al Palacio de Gobierno y la Plaza Grande, para continuar sobre la 62 hasta el Parque de San Juan.
2: Una sección de mujeres.
1: En total, el desfile contó con 4.850 participantes, de los cuales 559 son elementos de la 10ª Región Militar, 164 de la 9ª Zona Naval, 1.096 de la Secretaría de Seguridad Pública y 275 de la Policía Municipal de Mérida. Participaron 18 escuelas secundarias con 985 alumnos y 25 instituciones de educación media superior y superior con 1.420 alumnos, que incluyó 58 escoltas de bandera, 32 bandas de guerra y 88 guiones, estandartes, gallardetes y heraldos. Se reportó la participación de 26 animales, 7 ambulancias, además de 1.315 armas. Con una duración de 1 hora con 26 minutos, el desfile representó así no solo una tradición para conmemorar el inicio de la independencia de México, sino también un ejercicio de cercanía entre las instituciones y la ciudadanía al permitir que las familias conocieran parte del personal, equipo y capacidades con las que cuentan las corporaciones al servicio de la sociedad.
0: En el Puerto de Progreso, más de 3.000 alumnos participaron en el desfile cívico-militar.
5: Con la participación de 20 contingentes y más de 3.200 alumnos de nivel básico, media superior y superior de Progreso, se realizó el desfile cívico-militar.
6: Las calles del Puerto de Progreso se pintaron de color y patriotismo con este desfile cívico-militar en el que participaron cientos de alumnos y elementos de la Policía Municipal.
5: Desde temprano, autoridades municipales y militares llegaron al Palacio Municipal y en punto de las 8 inició el desfile cívico-militar del Puerto de Progreso. Alumnos de escuelas como Ismael García, Maniobras Marítimas, Álvaro Obregón, Mártires de Chicago, entre otras, recordaron el inicio de la independencia y honraron la lucha armada, dijo el presidente municipal de Progreso, Eric Ricani.
7: Estas demostraciones cívicas de nacionalismo son indispensables para que podamos tener una identidad como nación. En este desfile tuvimos más de 20 participantes, en los cuales concluyeron más de 3.200 personas. Creo que estos desfiles, sin duda, tenemos que fomentarlos.
5: Algunos estudiantes representaron a personajes que encabezaron la independencia de México, como Miguel Hidalgo, Ignacio Allende, José Ortiz y Juan Aldama, entre otros. Fue una jornada en honor a la patria, destacó el presidente municipal.
7: Hemos tenido una nutrida participación en este evento que es tan importante para lo que significa ser mexicano. Niños, jóvenes, ya prácticamente adultos que estudian desde el bachillerato, además de la presencia de Fuerzas Armadas, como la Secretaría de Marina.
8: Con una participación de 3.030 personas, Sando Blanco, sin olvidar el desfile, señor alcalde.
5: La conmemoración por el inicio de la lucha por la independencia de México comenzó

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1: Vamos a otro tema. El coordinador estatal de Protección Civil, Hernán Hernández, aseguró que están listos para el megasimulacro nacional que se llevará a cabo el próximo 19 de septiembre.
2: Llevamos ya aproximadamente más de 1.600, esperamos llegar a los 2.000, esa es la meta. Recordar que en esta ocasión es diferente porque va a ser el día sábado, a diferencia de lo que normalmente siempre habíamos celebrado el 19 de septiembre, que sería en el tema de entre semana. Entonces eso hace que muchos inmuebles, tanto públicos o privados, pues su participación esté mermada, y hoy vamos a reforzar la participación en los hogares, que es que las familias, muchas familias se van a encontrar en sus hogares cuando les llegue este aviso, este mensaje tan peculiar, con la hipótesis de un sismo. Sí, es muy importante seguir fomentando la cultura de la prevención. Nuestro gobernador, el maestro Joaquín Díaz Mena, nos ha dicho desde que iniciamos la administración que transformemos esta coordinación en una coordinación reactiva que solo reacciona ante emergencias, que si bien las atendemos, nos doblamos una coordinación preventiva. Y parte de este proceso es entrar muy de lleno al tema de los simulacros, ¿no? Que se está fomentando hoy, que los niños sepan qué hacer, que no sea una cuestión de alarma innecesaria, sino que sepan dónde deben de salir, qué es lo que tiene que hacer, las indicaciones, el papá, la mamá, dónde debe de guardar los documentos, alguna situación si hay que evacuar.
1: Fría, secretaria de Pesca y Acuacultura Sustentable, dijo que como parte de las jornadas integrales para mujeres del mar ofrecerán mamografía sin costo.
3: Es que hemos tenido mucho éxito en estas jornadas de atención integral. Nada más pues para recapitular un poquito qué son estas jornadas, ponemos las mesas de atención a pescadores, pescadoras, fileteras, deshuesadores, y también venimos con la Secretaría de Salud con todos los servicios básicos. Y ahora a partir del 1 de octubre también traeremos los servicios básicos de atención a la mujer. Octubre es el mes rosa, y para todas aquellas mujeres en el sector pesquero que se quieran atender también estaremos dando este servicio. Básicamente lo que son las mamografías, eso de la detección temprana es importante para las mujeres.
1: La Secretaría de Educación del Gobierno del Estado llevó a cabo la jornada de escuelas que cuidan comunidades que protegen en Mérida, Valladolid y Ticul. Cerca de 400 docentes y directivos de educación preescolar recibieron capacitación para identificar señales de alerta sobre abuso y maltrato infantil, promoviendo protocolos de actuación oportuna y entornos escolares seguros, esto en coordinación con las familias. Vamos a un corte y ya estamos de regreso con más información a CIPSE Noticias más temprano.
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5: 7:15.
6: 7:15.
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0: Tal es el caso de la familia de María Candelariana, quienes acudieron al desfile cívico-militar y después se dirigieron a la playa. Escuchamos a Mariana y Jorge Medina.
1: Venimos a acompañar a mi hijo al desfile y después pasamos un ratito y ya para aprovechar la avenida, ¿no? Pues venimos aquí a pasar un ratito. Compramos cositas del súper y vamos a comer acá ya para regresar.
2: Vine de parte de la escuela del Tecnológico de Progreso y la verdad el desfile estuvo bien, ya bien. Tampoco fue tan largo.
0: Visitantes de Chiapas también llegaron al puerto de Progreso y destacaron que su estancia en Mérida ha sido memorable, con lugares seguros y amenos para convivir en familia, contó Jesús Méndez.
3: Hemos disfrutado bastante, de hecho ya entramos, dejaron las muestras y pues es una playa muy bonita. La gente es muy agradable, la verdad, tiene una calidez, tienen una forma de empatía con uno que muy educados, la verdad los invito a que vean a Yucatán, la verdad, la gente es maravillosa y su comida también es muy rica.
0: La mañana en el puerto de Progreso lució con poca afluencia de visitantes. Sin embargo, comerciantes aseguran que en el transcurso del día aumentaría el flujo de familias por el día de descanso.
4: Son imposibles de ver, sin embargo, hasta caminar por la arena de la costa puede ocasionar consecuencias en la salud. Se trata de los microplásticos.
5: Actualmente, el océano tiene una relación directa con contaminantes de microplásticos, consecuencia de las acciones de las personas. Una preocupación no solo ecológica, sino de salud pública, dijo el presidente de la Sociedad Mexicana de Ciencia y Tecnología de Membranas, Ricardo Escalona.
6: Lo que se quiere buscar es, a través de este tipo de membranas, poderlos retener y que no esté persistivo en el agua, ¿no? Sobre todo, también de algunos metales pesados que comprometen al medio ambiente, pero también a la salud humana y a toda la biosfera en sí. Entonces, aquí que tienen un clima que es muy diferente, una parte climática donde converge la parte natural.
5: La contaminación del agua afecta a la fauna marina, pues los peces pueden ingerir microplásticos y metales pesados, que a través de la alimentación también pueden llegar al organismo humano.
6: Se han encontrado en peces, entonces a nosotros, igual al consumirlos, viene toda esta cadena trófica de alimentación. Entonces, efectivamente, nosotros lo consumimos a través de animales, que nosotros los contaminamos mismos, y entonces ahí es cuando vemos las consecuencias. Y sobre todo porque estamos hablando de un tamaño micro, hasta incluso en algunas investigaciones ya están hablando de algo nano, de componentes muy pequeños, poliméricos, que conforman estos microplásticos. Entonces, de esta forma, quizás no los vemos a simple vista, pero pueden entrar a nuestro cuerpo, incluso desde la piel.
5: De esta manera, aseguró que el estudio de nuevas membranas permitirá ampliar y actualizar investigaciones que contrarresten los efectos de los microplásticos en la costa nacional.
4: Debido a las inundaciones en temporada de lluvias en Yucatán, las plantas sufren estrés hídrico. La coordinadora de Ciencia y Humanidad del Centro de Investigación Científica de Yucatán, Liliana Echeverría, explicó lo que ocurre.
7: El estrés hídrico es una situación en la que se saca a la planta de su natural, de su equilibrio natural, y se puede dar por abundante agua en las lluvias que cada vez con cambio climático son más propensas, o falta de agua, que lo tenemos muy grande enmarcado en la región. Ahí en las zonas del sur se inunda, hay inundación en la época de lluvia, mucha lluvia, y eso se merma la productividad en un 50-60% de los cultivos, y en épocas de sequía extrema, que también ya la tenemos acá, pues también hay la productividad disminuye, ¿no? Si se inunda, si se junta con problemas de suelo, sí.
4: Bueno, y con las celebraciones de septiembre arranca una de las etapas del año con mayor generación de residuos por el incremento en el consumo de reuniones y actividades festivas.
8: Aumenta hasta un 20% la generación de basura durante septiembre y el panorama incrementará en diciembre, cuando el aumento podría alcanzar hasta un 50%. Sergio Zapata, presidente del Consejo de Pamplona, explicó este fenómeno.
9: Ahorita en septiembre incrementa entre un 15 y un 20% lo que es la generación, ¿no? Pero ya empiezan los tiempos que empiezan a agarrar fin de año, porque de septiembre a noviembre empiezan los pymes, y nos pega diciembre, que ahí tenemos que estar armados, preparados mediáticamente, porque cuestión de ahí se eleva un 40 o 50% de la generación. Ahora, desde que pique septiembre hay que ir organizando a la empresa.
8: Ante este escenario, prevén ajustar sus operaciones desde este mes con la organización de rutas, horarios y unidades adicionales o de reemplazo en caso de ser necesario para hacer frente al incremento de fin de año. También tienen previsto inversiones en equipo. A esto se suma la colaboración con una empresa que trabaja en la reparación de cajas compactadoras y contenedores.
9: Hace un mes teníamos una unidad más. Hoy la cuestión financiera nos está pegando, pero andamos avanzando. En los próximos días presentaremos una unidad compactadora, también de la mano de la empresa Master, más una empresa yucateca 100% que está trabajando costos y gastos sobre los contenedores, sobre la reparación de cajas compactadoras.
8: Como parte de esta colaboración, Pamplona prevé donar al ayuntamiento una caja o contenedor compactador que podría ser utilizado para el programa de acopio de basura del ayuntamiento.
4: Vámonos a temas municipales. Recientemente se retiraron 15 vendedores a las afueras del Hospital Oral debido a que obstruían el paradero de transporte de la zona y a su vez continúan las inspecciones en espacios públicos para mantener el orden en el área. De esto platicó el secretario técnico de Mercados de Mérida, José Alfonso Lozano.
10: Las labores de vigilancia

0: sea de supervisión por parte de nuestros inspectores en vía pública, son permanentes. En el Hospital Orán tuvimos allá un operativo hace 8 días en donde retiramos a 15 vendedores aproximadamente, despejamos un área que se nos había pedido por parte de los directivos del hospital y de la gente de la agencia de transporte que estaba invadida, que era el área en donde pega el sistema Vaivén. Fueron retirados ya estos vendedores, no estamos permitiendo que se pongan más. Y bueno, pues como te digo, es permanente la supervisión. Traemos algunos operativos en puerta en la zona norte. No puedo decir dónde va a ser, pero va a ser en esta semana. Vamos a realizar un operativo para retirar carritos de venta de comida tipo food trucks que están invadiendo la vía pública. Este año llevamos aproximadamente unos 30 operativos, que en total suman más de 200 desde que inició la administración. Son operativos de alto impacto que están retirando puestos, que están retirando carritos de la vía pública que no tienen permiso ni autorización.
1: Vámonos con Alejandro Solís, adelante.
2: Gracias, Humberto, así es momento de conocer lo que está pasando en el mundo del deporte y nadie mejor que Adolfo Cabrera para conocer de esta información. Vamos con él.
3: Muy buenos días, vamos a continuar con más información porque tenemos un repaso de todo lo que necesitas saber del mundo del deporte para sus compromisos de este día.
4: Arrancamos el día de hoy con la actividad del voleibol, y es que este jueves la selección mexicana femenil se juega su pase a la gran final del torneo panamericano de la especialidad. En la justa, que se disputa en León, Guanajuato, las locales han sido la gran sorpresa de esta edición. Con el respaldo de su gente, las mexicanas marchan con racha perfecta, incluyendo una victoria ante las todopoderosas estadounidenses y el triunfo en cuartos de final ante Cuba, lo que hoy las tiene en la antesala por el título. Buscando seguir engrandeciendo su hazaña, las mexicanas saltarán al domo de la fiera para, en punto de las 8 de la noche, buscar su pase a la gran final. Continuamos con más actividad de nuestros compatriotas, porque a través de Miguel Ángel Moreno, México consiguió su primera plata en el Mundial de Taekwondo Poolside de Chuncheon. En el primer día de actividades del torneo que se disputa del 16 al 20 de septiembre en Corea del Sur, el mexicano se quedó con la plata en la categoría sub-17 en la disciplina de freestyle, quedándose solo unas cuantas décimas del representante local, que terminaría por colgarse el oro. Esta medalla representa la primera de muchas más pronosticadas para la delegación mexicana, mientras conseguir 9 preseas en la pasada justa disputada en Hong Kong busca seguir creciendo en esta especialidad del taekwondo. Cerraremos el repaso del día de hoy con la información del fútbol internacional, y es que Lionel Messi ha sido convocado para disputar un último partido con la selección argentina. Luego de anunciar su retirada de la selección el pasado 1 de septiembre, el astro tendrá la oportunidad de despedirse en cancha de los suyos, en un partido que el albiceleste celebrará en el Estadio Monumental, catedral del fútbol argentino, ante la selección de Benín el próximo 6 de octubre. Claudio Tapia, presidente de la Asociación de Fútbol Argentino, anunció que para este partido estarán invitados todos los elementos del plantel al lado de los que en 2022 Messi conseguirá alzar la Copa del Mundo, buscando darle al 10 la despedida que se merece.
3: Ya está usted bien informado sobre todo lo que tiene que saber del mundo del deporte. Yo me despido, pero vamos a continuar con más información aquí en Cipsa Noticias más temprano.
2: Te agradecemos mucho, Adolfo. Nos vemos mañana para cerrar la semana con noticias deportivas. Claro que vamos a continuar con la información, pero primero vamos a un corte. No se mueva porque ya regresamos.
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0: esa, que tengan alguna derivación, que tengan algún marcapasos, o sea, pero son casos ya muy, muy poco comunes, ¿no?
1: Claro.
0: La realidad
1: sí, como
0: es que
1: muy puntuales.
0: Muy puntuales. Y para eso hacemos un cuestionario de seguridad en la cual confirmamos que no haya ningún problema y cuando tenemos todo el campo libre, hacemos la estimulación y la verdad es que les va muy bien a las personas.
1: ¿Y entonces también puede ser un tratamiento para mejorar la memoria o la concentración o tiene que ser específicamente para trastornos, bueno, para tratar trastornos?
0: Ajá, normalmente es para tratar trastornos, sin embargo, en el proceso las personas empiezan a tener más concentración porque estamos enfocándonos en algunas regiones que están íntimamente asociadas con algunas funciones mentales como la atención, la memoria de corto plazo. Entonces, en el proceso terapéutico las personas empiezan a perfeccionar o recuperar algo que hayan, se haya ido perdiendo. También tenemos otro tipo de técnicas de neuromodulación que están más enfocadas en ese aspecto, que también pueden servir. De hecho, ahorita tenemos un programa, un proyecto para empresas, ¿no? Para personas que son, que están altamente estresadas. Ajá. Entonces, estamos ofreciendo una neuromodulación más sutil, pero que también ha tenido muchos hallazgos científicos para mejorar la claridad mental, el manejo del estrés, ¿no? Entonces, eso, las personas que están trabajando, no pueden dejar de trabajar, estamos yendo a sus casas para poder aplicarles este tipo de terapias de forma domiciliaria y de una forma pues muy accesible para todos.
1: Doctor, tienes que prometernos que vas a regresar para hablarnos de ese tema, porque la verdad es que está súper interesante y que mucha gente pues no lo conocemos y no sabemos que existe.
0: Sí, la realidad es que creo que la medicina del futuro para padecimientos de salud mental. Y normalmente nosotros no trabajamos, no damos fármaco, eso lo hace el psiquiatra, trabajamos de forma conjunta con psiquiatra, con psicólogo, y la verdad es que les va muy bien y empiezan a mejorar su calidad de vida bastante, de una forma bastante importante.
1: Muchísimo. Ok, regresando a lo de la estimulación cerebral no invasiva, ¿qué tan duraderos son sus efectos?
0: Muy interesante, porque el fármaco se depura y aquí no, porque trabajamos sobre plasticidad cerebral. Entonces, el efecto puede durar de meses o hasta años. Hemos tenido pacientes que pues les fue muy bien hace 4 años y aún no han regresado. Esto quiere decir que sus vidas le ha dado la estimulación para sostener una vida funcional. Entonces, el efecto, si se cuidan muy bien, si hay un ambiente adecuado, puede durar años, dos, tres años con el efecto, o puede ser mucho más, sobre todo en adolescentes, jóvenes, porque ahorita hay mucho padecimiento de salud mental en jóvenes, jóvenes universitarios sobre todo, el efecto puede durar por muchos años, muchos, muchos años. Hasta yo les digo, a veces creo que puedes darle carpetazo al asunto, porque se les puede ir bastante, bastante bien.
1: Claro, pues qué interesante, la verdad es que agradecemos muchísimo esta información. ¿En dónde la gente puede encontrarte a ti y puede encontrar este tratamiento?
0: Sí, el consultorio le pusimos el nombre Fevide, Fevide, se pone en Fevide en internet, pueden encontrar ahí la página de internet. Estamos en el celular, ¿puedo decir el celular?
1: Claro.
0: 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Y y ahí pueden contactarlos a través de la página de internet y en nuestras redes sociales es fevide-mt y estamos en Facebook, en Instagram y ahí pueden pedir toda la información que quieran y que vayan a necesitar y con gusto les podemos orientar y ayudar.
1: Perfecto, pues te agradecemos muchísimo la visita, la información y ya lo sabe la gente, ahí pueden ponerse en contacto con ustedes.
0: Gracias
1: y esperamos verte muy pronto.
0: Gracias a ustedes.
1: Y bueno, nosotros nos vamos del otro lado del estudio porque Alejandro está listo con más información. Adelante.
2: Así es, Nancy, ya casi es momento de un corte, pero no podemos irnos sin que nuestros amigos de Impact nos digan cómo va a estar el clima el día de hoy. Vamos a ver.
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4: Muy buenos días tengan todos ustedes en esta mañana del jueves 17 de septiembre del 2026. Vamos a hablar de las condiciones del tiempo que se espera para el día de hoy para el estado de Yucatán. Pues vamos a continuar con el ambiente de caluroso a algo muy caluroso, con cielo mayormente despejado a medio nublado, con potencial de ocurrencia de lluvias en el interior del estado y con muy bajo potencial, aunque no se descarta, alguna muy dispersa en la ciudad de Mérida. El viento va a soplar del este y noreste y en la costa del noreste y las temperaturas máximas esperadas 33 a 35 para la ciudad de Mérida y su zona metropolitana, 31 a 33 para la costa y de 34 a 36 para el interior del estado. Podrían llegar a 37 y 38 la zona suroeste, sur, cono sur.

0: y sureste del estado. La sensación térmica o bochorno, 46 a 48 grados Celsius. La radiación solar 1000 watts por metro cuadrado y la ultravioleta 10 unidades. Con respecto a la temporada ciclónica, todo tranquilo, no hay ninguna formación en este momento y ya llegamos a día 17 de septiembre sin la formación de un huracán desde el año de 1950, cuando el control se hacía con mapas de satélite. Tengan todos ustedes muy buenos días.
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3: Ya le escucharon, amigos, tomen sus precauciones porque va a haber mucho sol, va a haber mucho calor. Lleve consigo agua y una sombrilla para cubrirse los rayos del sol. Es momento de un corte, pero no se mueva que ya regresamos con la sección de espectáculos.
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6: 7:45.
7: 7:45.
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2007, con la limitación de deducciones y pérdidas fiscales, generará inflación porque los mayores costos que representará para las empresas lo trasladarán a los consumidores. El IMEF alertó del riesgo de inviabilidad del Infonavit ante la creciente cartera vencida que, si fuera un banco, ya no debería operar. México necesita ampliar la educación superior pública para atender a los jóvenes que enfrentan barreras económicas, territoriales y académicas, pero cada ampliación debe acompañarse de personal suficiente, infraestructura, apoyos estudiantiles y financiamiento estable, afirmó el rector de la UNAM, Leonardo Lomelí Vanegas. La Secretaría de Medio Ambiente y Recursos Naturales y la Comisión Nacional Forestal publicaron en el Diario Oficial de la Federación el Acuerdo Nacional por los Bosques, Selvas y Manglares, una ruta de coordinación para fortalecer la conservación, restauración y manejo sustentable de los ecosistemas forestales del país.

0: Gracias por continuar con nosotros. Ya son las 7:48. Que no se le haga tarde. Y Alejandro, ya es momento de hablar de los famosos de los espectáculos.
1: Así es. Y ahorita vamos a empezar con famosos del cine fuertes. Vamos a hablar de Iñárritu.
2: De los másters.
1: De los másters en mexicanos. Digo, también está nuestro Guillermo del Toro, que amamos mucho. Y pues resulta mucho que esta admiración y esta amistad que tienen Iñárritu y Daniel Jiménez, que muchos conocemos por haber trabajado en Bardo ahí por en 2022, tuvieron un pequeño reencuentro en el teatro cuando Iñárritu fue a ver la obra en la que está ahorita Daniel Jiménez. Uh-huh. Está haciendo una obra que se llama Nocturno en el Centro Cultural Teatro 22 y que, escucha, también estuvo Jorge Salinas, este actor que ya tiene una carrera bastante amplia, bastante larga, que también trabajó con Iñárritu en Amores Perros en el 2000, si no estoy mal, por ahí andamos. Ajá. Entonces, una noche de mucho reencuentro, una noche que, la verdad, esto siempre es padre, ¿no? Como que ir a algún lugar y ver a gente que tiene mucho tiempo que no ves, que quieres mucho y que te reencuentras y hablas de horas y horas y horas.
0: Y que estuvo como, no tan en los inicios de tu carrera, pero sí en una etapa,
1: pues cuando importante. No eras tan, cuando estabas no eras cimentando, tan conocido. Sí, así es.
0: Exactamente, entonces, pues bien, bien ahí por ellos y qué padre.
1: Sí, la verdad es que estos, como digo, son los encuentros que a uno agradece, que dice, ¿cómo te va? Hay que hacer, porque ahí salen muchos proyectos.
0: Sí.
1: Ahí cuando te reencuentras con la gente, de oye, y si hacemos otro proyecto, claro, así que nos deje muy, muy, muy buenas críticas, que eso la verdad siempre se agradece, porque el público, pues a nosotros siempre vamos a agradecer que se hagan esas historias, sobre todo con Iñárritu, que es muy bueno en lo que hace. El señor
0: sí
1: toma estas.
0: Mucho.
1: Este señor toma historias que pueden ser un poco no transgresoras, quiero decir, que como que dan de qué hablar. Uh-huh. Dan mucho de qué hablar, pero dejan uno pensando en cosas así de oye, creo que tiene razón.
0: Que no son fáciles.
1: No son fáciles, así es.
0: Lo queremos mucho y lo queremos ver triunfar.
1: Sí, sí. Besito, guiño, así, claro que sí.
0: Guiño, guiño. Oigan, vamos a cambiar de tema y nos vamos ahora a platicar de los Latin Grammys.
1: Ay.
0: Que los Latin Grammys ya están a la vuelta de la esquina y el día de ayer se dieron a conocer pues más detalles de quiénes estaban nominados, etcétera, etcétera. Y mi Rosalía, la Rosalía, está bien contenta porque junto con esta Karol G.
1: Yo me confundo con Becky G también, sí. No te preocupes.
0: Bueno, la colombiana Karol G y la española Rosalía brillaron entre los nominados y con 7 candidaturas, ellas van a estar presentes y están empatadas,
1: siete.
0: Fíjate. Sí, wow. Con los argentinos K7 Riel. ¿Tú habías escuchado a K7 Riel?
1: No, no,
0: bueno,
1: no.
0: Yo tampoco, pero ya aprendí a pronunciar su nombre. A K7 Riel y Paco Amoroso y también el uruguayo Jorge Drexler, porque también están nominados, como te digo, y aunque el mayor número de nominaciones, ¿sabes para quién fue?
1: ¿Para quién?
0: Para el compositor y productor mexicano Edgar Barrera.
1: Wow.
0: Con 10.
1: 10.
0: 10 nominaciones. Vamos a ver cuántas nos traemos para acá. Y
1: esperemos,
0: pues toda la suerte del mundo, qué padre, ¿no?
1: Así es, qué padre, y además, obviamente, mucho talento, digo, hay talento que yo no conozco porque yo ya soy un señor como los de K7 Riel. O sea, obviamente hay música que a la que aún no llego, pero ahora que ya conozco el nombre lo vamos a estar buscando para ver qué tal, pero oye, qué felicidades por todos los latinoamericanos que están representando, pues obviamente, sobre todo el mexicano, que esperemos que sí nos traiga muchísimos premios.
0: Sí, Edgar Barrera, pues vamos a estar ahí muy al pendiente y ya le estaremos dando a conocer cuántos Latin Grammys nos trajimos a casa.
1: Así es, seguramente muchísimos, muchísimos. ¿Por qué? Porque los merecemos. Mi querida Nan, primera parte.
0: Así es, todavía falta la segunda con más información y mientras tanto nos vamos con Humberto, que él también nos tiene más.
1: Vamos con él.
3: Muchas gracias, muchachos. Los perros que fueron entregados a las autoridades tras un ataque a una vecina de la colonia Bojorques ya están en rehabilitación y se espera que pronto puedan regresar a sus hogares. Esto aseguró el director de la Unidad de Medio Ambiente y Bienestar Animal, Raúl Escalante.
4: Ellos están en un espacio en el Centro Municipal de Atención Animal y bueno, pues ellos están muy bien. Por nuestra parte, realmente están muy bien cuidados, ¿no? Le hemos pedido a don Jacinto que esté muy pendiente de ellos, tiene acceso cada vez que él quiera ir. Los pusimos en un lugar también especial porque son muy grandes, entonces, pues bueno, la intención es que los tengamos vigilados para pues, que ellos puedan regresar lo más pronto posible ahí. En general, no tenemos alguna cuestión de salud, lo único es que ya son animalitos grandes y pues es lo único que tenemos, pero todo lo demás, su salud es muy buena. Esperemos ya entre 10, 20 días, o sea, es lo que ya puede durar el proceso de entrega.
3: Bueno, los canes al llegar a la edad adulta pueden presentar padecimientos y enfermedades.
2: La edad de los canes es diferente a la de los humanos, pues a los 8 años y de acuerdo con su tamaño ya se consideran geriátricos, por lo que requieren cuidados especiales, explicó el médico veterinario Julio Basulto.
5: Dicen, oye Julio, fíjate que Camilita tiene 16 años o 18 años, ¿sí? Pero realmente tú te das cuenta que en la parte de la percepción por parte del tutor, están pensando 18 años como si fuesen 18 años de un humano. Tú les dices, no, pues fíjate que yo estoy atendiendo a Camilita, que más o menos si fuese un humano, tendría 80 años. Entonces Camilita puede tener osteoartritis, puede tener problemas del corazón.
2: Cuando los canes llegan a edades adultas, también pueden presentar problemas digestivos, fisiológicos, entre otros padecimientos, los cuales deben ser tratados y mejor aún prevenirlos a través de chequeos médicos.
5: Desde el momento que nosotros estamos hablando de un paciente geriatra, como te dije, pues obviamente las necesidades son otras, ¿sí? Y a lo mejor yo le voy a pedir, oye, ¿sabes qué? Necesito un panel de ciertos laboratorios para conocer cómo está su estado de funcionalidad de órganos, quizás pedir unos rayos X de monitoreo para ver cómo está la columna, la cadera, quizás también pedir algunos estudios para conocer las condiciones del corazón.
2: Y aunque no es común, otro de los padecimientos en canes geriátricos es el estreñimiento.
5: Se da por cuestiones de mala digestión o mala asimilación o una disminución en la función del intestino grueso como parte de la formación de las heces fecales. Sin complicar mucho esta explicación, simple y sencillamente hay deficiencias en la parte de los líquidos.
2: Finalmente, el médico veterinario explicó que las razas grandes tienen un proceso degenerativo más rápido que las medianas o pequeñas. Independientemente de ello, cada caso es diferente.
3: Para atender la salud mental de las y los ciudadanos, actualmente hay 5 centros Almanova que han atendido a más de 69 mil personas. De esto platicó el director de Bienestar Humano de Mérida, Jesús Pérez.
6: Ya son 5 centros Almanova y 14 puntos Almanova en módulos médicos, además de las acciones que hemos llevado a cabo en las diferentes comisarías. En lo que va a la administración municipal, 69 mil personas han sido beneficiadas a través de los distintos servicios de salud mental. 27.650 consultas psicológicas y 724 canalizaciones de red ofensiva a instancias especializadas. Con el programa de la Ruta de la Salud Mental, hemos llegado a 30 universidades, beneficiando a más de 600 personas.
3: Bueno, y le comento que informan sobre los servicios que brinda el Instituto Federal de Defensoría Pública.
2: En el Instituto Federal de Defensoría Pública asesoran jurídicamente a las familias cuyos recibos de luz no corresponden al consumo, dijo el defensor público federal Rogelio García.
7: Se le brinda información a través de un asesor jurídico federal, quien recibe a la persona, escucha su caso y lo guía de conformidad a lo que sea más acorde a su caso en particular. Por ejemplo, uno de, digamos, la primer medida y que muchas personas no saben o desconocen, es que puedes acudir ante la propia Comisión Federal de Electricidad a solicitar una revisión de recibo.
2: Asimismo, el defensor público federal destacó que según el caso, también las familias pueden acudir a la Profepa o en su caso tomar otras medidas.
7: Puedes ir a la Profeco. También en caso de que no obtengas una resolución favorable o que todavía continúes inconforme con las resoluciones que has tenido, puedes entablar una demanda mercantil en un juzgado federal. Y esencialmente esos son los servicios que se podrían prestar en el Instituto Federal.
2: En el Instituto Federal de Defensoría Pública, los servicios son gratuitos.
7: Nuestro país

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2: Las 8.
3: 8 o'clock.
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0: 8:02 de la mañana, ya estamos aquí de regreso en Cipse Noticias más temprano y ya estamos con el Cita Ham, que hoy nos viene a hablar de tips de belleza. Y como le adelantábamos al principio del programa, hoy vamos a hablar de un tema que su servidor conoce desde los 15 años. Vamos a hablar de la transición a pelo cano. El Cita, muy buenos días.
1: Hola, muy buenos días, Alex. Qué
0: vamos a hablar de un
1: ahora.
0: Tema que sí conozco, porque ahí en la tele tal vez no se note, no se vea, pero yo tengo mucha cana.
1: Claro, y es muy interesante que lo digas porque, digo, las canas y todo eso, a los caballeros, pues es muchísimo más fácil,
0: sí.
1: Muchísimo menos notorio, y si de repente pasa que a los caballeros, como dicen, ay, mientras más canoso, más interesante, o no sé, ¿no?
0: Así
1: o sea, sí pasa. No es tan, vamos a llamarlo así, como que tan traumático,
0: okay.
1: como para nosotras, que ustedes tengan el cabello canoso. Puesto, bueno, sí es un poco traumático porque dices, ya estoy envejeciendo,
0: sí,
1: ¿no?
0: Sí, pasa.
1: Pero es mucho menos estresante para ustedes tener un cabello canoso, a diferencia de nosotros.

0: que nos teñimos el cabello, que nos hacemos mechas, que nos hacemos tratamientos, Alex. Entonces aquí, digo, este tema es como que un poquito complicado, un poquito más de decisión propia y, y sí de pensarse, o sea, sí de pensarse porque si eres una persona o somos unas personas que toda la vida nos hemos hecho o todavía la gente nos ha visto con cabello teñido o nos ha visto con mechas y de repente nosotras mismas nos vemos al espejo y nos vemos. Ahí va, dos que tres canitas, decimos, chispas, ya me están saliendo las canas, ¿ok?
1: Claro.
0: Entonces llega un momento también en que es cansado para nosotras estar yendo cada semana, cada 15 días al salón
1: Retoque,
0: a
1: retoque,
0: retocarse el
1: retoque.
0: cabello, porque pues obviamente por naturalidad el cabello, gracias a Dios, crece.
1: Sí, bendito
0: Ajá,
1: Dios.
0: gracias a Dios, crece, ¿no? Entonces hay que ir retocando ese cabello. Entonces llega ese momento que te estoy explicando de que pensamos que ya es momento de hacernos o dejarnos el cabello canoso,
1: Claro.
0: ¿ok? Aquí hay te toca de tres opciones, ¿ok? Antes de darte las opciones, te voy a decir igual, te voy a hablar un poquito del porcentaje antes de cana. No es lo mismo que nosotros nos veamos al espejo y veamos unas cuantas canitas. Digo,
1: Sí.
0: unas cuantas canitas no es lo suficiente, no es lo suficiente como para que tú decidas hacerte una transición a canas. Tomar la decisión a canas necesitas tener fácil de un 80 a un
1: Okay.
0: 90% de cana, ¿ok? ¿Por qué? Porque las canas vienen a hacer la pérdida de melanina en el
1: En el
0: cabello, ¿ok?
1: cabello.
0: Entonces allá sí, por más, ya necesitas, ya no es cada mes, ya es cada 15 días a lo mejor estarte tiñendo el cabello. Entonces
1: Claro.
0: esto es como que una necesidad más constante de ir a retocarte el cabello, Alex. Entonces
1: Okay.
0: sí, para hacer una transición a canas, chicas, tómenlo en cuenta que sí tengamos un 80% del cabello canoso. Digo, ya la que se lo quiera dejar, aunque tenga dos, tres, bueno, ya eso ya es decisión de cada una.
1: Propia.
0: Ajá. Entonces aquí nos quedan de tres opciones, Alex. Si nosotros somos de cabello que no se los hemos tenido o tenemos mechas y ya no soportamos más el ir al salón,
1: Porque además el pelo se cansa, me has
0: porque
1: contado.
0: también el cabello se cansa, o sea, digo, las dos cosas se cansan, tanto el cabello
1: Como uno.
0: como uno, porque también a veces todo sube, todo cuesta, ¿no?
1: Claro.
0: Entonces, la primera es, digo, la radical.
1: Okay.
0: Cortar el cabello, hacer un corte bob o eliminar lo más
1: Posible el
0: posible
1: tinte.
0: el tinte, entonces ya dejarlo libre. La segunda opción que tienes es a lo mejor hacerte unas luces que no van a ser tan color cana, Alex. Porque nosotros, digo, sobre todo al menos que seas una rubia
1: Sí,
0: natural, que
1: natural.
0: sí vas a llegar a un tono muy claro, pero seamos realistas, y nosotros acá en Yucatán tenemos mucha melanina en el cabello, o sea,
1: Así
0: muy,
1: es.
0: muy pigmentado el cabello. Entonces, al hacer una decoloración en el cabello, sí, cierto, nosotros usamos matizadores que en el momento quedan platinados, queda gris, digo, del tipo, igualamos lo que
1: El
0: es
1: tono.
0: la cana. Por eso nos dicen a veces magos.
1: Y sí, la verdad
0: Pues
1: que
0: sí,
1: sí.
0: pero sí, pero no milagrosos. Y ¿y cómo se llama? Pero cabe aclarar también de que solo son matizadores. Hay también que seguir, ahí tienes que un seguimiento. Ok,
1: Sí.
0: ya no vas a ser dependiente de los tintes, pero sí vas a ser dependiente de los shampoos.
1: Sí,
0: Ok,
1: es este
0: digo,
1: moradito,
0: ajá,
1: ¿no?
0: los moraditos, los azulitos, ya según tú vayas variando el color que tú quieras darle a tu
1: Cabello.
0: cabello o a la decoloración que te hicieron,
1: Claro.
0: ¿no? O a la continuidad que tú le quieras dar. Bueno, y la tercera es pues ya hacerte como que el estilo este de las puntas californianas,
1: Okay.
0: ¿ok? Y irlas similando o camuflajeando la cana junto con lo que ya tienes de resto en el cabello. Okay. Esto es para no cortarlo, para aguantarte un poquito más. Quiero aclarar que no es como que el mismo tono, pero sí se camuflajea. O sea, okay, sí se ve una leve transición, una leve diferencia, pero es mínima. Muy mínima. Digo, estas son para las personas que sí tienen el cabello largo y a lo mejor no te lo quieres cortar. O sea, estás indecisa, no lo quieres. Y yo, en lo personal, a mis clientas, yo sí les doy como que otra solución.
1: Ok.
0: Ok, pero esto ya es, o sea, como que
1: sí, otro.
0: ¿No? Hay gente que me llega al salón que trae mechas, que trae alguna decoloración, algún color, lo que tú quieras. Y de repente me dicen, ¿sabes qué, Elsa? Yo ya no quiero hacerme mechas. O sea, quiero seguir con mi mismo tono, uh-huh, pero yo ya no quiero hacerme mechas. Pero también tengo canas. ¿Qué vamos a hacer?
1: Porque es complicado.
0: Porque es muy complicado. Es un tema muy complicado. Sobre todo para nosotros, porque le tenemos que echar coco a todo
1: esto.
0: Sí. Ajá. Pero gracias a Dios existe la química para todo esto. Entonces, yo sí les doy también la solución de emparejarles el cabello emparejarles el cabello en un tono natural, más no tapando la cana.
1: Okay.
0: O sea, tu cabello que está oscuro
1: se va a quedar oscuro.
0: Lo vamos a aclarar dos tonos, vamos a bajarle dos tonos a tu raíz, ¿ok? Para que no se vea tan oscuro, porque muchas de las veces es eso, el contraste que no nos gusta, lo tan oscuro con lo blanco, sí, que eso hace que nos veamos, pues, así como se dice, viejo.
1: Claro.
0: ¿Ok? Entonces, le bajamos dos tonos, ¿ok? Y se camuflajea muchísimo más, porque claro con claro, pues sí, obviamente ya es mucho menos el contraste que hace. Entonces, se camuflajea lo que es la raíz de uh-huh, tu cabello con tu cana. No se tapa la cana.
1: Okay,
0: la cana sigue estando allá, mas sin embargo, lo que hacemos es bajar el tono de la melanina del cabello natural para que se camuflajee el tinte con la cana, y también se camuflajea con la mecha. Y realmente se ve muy bonito, te ayuda a tener una continuidad, ya no vas tanto al salón, ya tú puedes estar matizando tu cabello, puedes seguir poniéndole mascarillas, que también esto es muy importante. Hagas o no te hagas, o no tengas, o sí tengas,
1: el
0: siempre y cuando
1: tiene que estar
0: sí o sí la hidratación en el cabello.
1: Así es.
0: ¿Okay? Porque recordemos que el cabello son células muertas, sí, y todo lo que está pues obviamente seco, hay que hidratarlo, Alex.
1: Sí.
0: Entonces, esta transición a canas sí hay que pensarlas muy bien, y sobre todo cuando tenemos todavía oportunidad de teñirnos el cabello y echarle un poquito más de ganas y vernos un poquito más arregladas.
1: Claro.
0: Ya cuando ya tengas un 80% de canas, pues ya podemos ya pensar en esto, ¿no? Pero digo, al fin y al cabo, en todo hay soluciones, nada más es que tú tomes la decisión de que si quieres ya no teñirte cabello y dejarlo en canas, hay una solución. Y también si te las quieres dejar,
1: pues también adelante.
0: Aquí
1: tenemos una máster en eso, así que por favor, Elsita, te agradecemos mucho que hayas estado aquí y nos cuentes todo esto, porque la verdad, uno que por ejemplo sí tiene canas, ya aprendí que tengo que matizar.
0: Pero, no, pero pues ustedes se ven más.
1: Sí, la verdad es que uno les agarra gusto.
0: Es más relajado para ustedes.
1: Sí, y la verdad es que sí, es un poco más relajado, pero por favor, para la gente que quiera contactarte o quiera saber un poco más de tips de belleza, diles dónde te pueden encontrar.
0: Claro que sí, estoy en el Facebook como Elsa Ham y en el Insta como ham.elsa.
1: Ahí te vamos a estar siguiendo, me encanta,
0: claro,
1: que hoy
0: especiales.
1: Venimos combinados de Cris.
0: Así es,
1: hoy
0: así a dos de canas.
1: Sí, ahora estamos muy grises nosotros. Vamos a ir a un corte, no se mueva, porque ya regresamos aquí a Cipse Noticias más temprano.

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2: 8:14.
3: 8:14.
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0: incremento, tenemos que hacer diferentes análisis. Hay incrementos en el salario, hay incremento por esa misma situación en las tasas impositivas, en el seguro social.
1: Bueno, Yucatán se encuentra entre los 5 estados del país con mayor adopción de vehículos de nuevas tecnologías, particularmente híbridos y eléctricos, una tendencia que mantiene un crecimiento sostenido en el mercado automotriz estatal.
2: Yucatán en el top de autos de nuevas tecnologías. De acuerdo con Enrique Peniche, presidente de AMDA Peninsular, la entidad destaca por la rapidez con la que los consumidores están incorporando estas alternativas a sus opciones de movilidad.
3: El estado de Yucatán se ha caracterizado de ser uno de los estados, de los 5 mejores estados de la República, que están adoptando muy bien estas tecnologías, y el crecimiento específicamente en híbridos y eléctricos está teniendo cada día una mejor aceptación en Yucatán.
2: El crecimiento no se limita a los vehículos híbridos y eléctricos. En el mercado general de autos nuevos, Yucatán también avanza por encima del promedio nacional. Mientras registran un crecimiento de alrededor de 1.7% de enero a julio, en Yucatán el incremento es de 4.8%. El año pasado la entidad cerró con alrededor de 33 mil vehículos nuevos vendidos, y para este 2026 la expectativa es superar las 35 mil unidades.
3: Hay muchas formas: financiamientos, arrendamientos, enganches bajos, plazos. He escuchado que ponen plazos hasta de 72 meses. Entonces es acércate, haz una corrida financiera, mide tu capacidad, o sea, cuánto puedes dar de enganche, y si la mensualidad se adapta a tu necesidad, estoy seguro que vas a poder salir estrenando un vehículo.
2: Hasta julio ya se han comercializado cerca de 19.500 vehículos, por lo que el sector confía en que los últimos meses del año, que tradicionalmente presentan mayor actividad, impulsen las ventas. En cuanto a las preferencias de los consumidores, las SUV continúan encabezando la demanda, aunque las sedanes y las SUV compactas también conservan una participación importante.
1: Vámonos con Alejandro, que ya está listo con Marisol Ken, que nos tiene un interesante tema. Adelante.

0: Gracias, Humberto. Así es, ya estamos aquí de regreso en este sillón y vamos a hablar con la asesora de finanzas Marisol Ken, como cada jueves. Y hoy nos viene a hablar de un tema muy interesante que es la consolidación de deudas. Marisol, muy buenos días.
1: Muy buen día, Alex.
0: Para, como siempre, es un gusto platicar contigo y un tema que está dando mucho de qué hablar en redes sociales. Se ha visto, está como que ahí el término está volando por los
1: lados. Claro que sí, Alex. Lo que pasa es que cuando ya estamos... pues algunos meses de que acabe el año, ¿no?
0: Así
1: que ya
0: es.
1: La gente a lo mejor ya acumuló las deudas y ya tiene muchas deudas y llegamos a septiembre y dices, ay, todavía falta,
0: ajá,
1: ¿no? Para que llegue el aguinaldo y se puedan liquidar las deudas. Pues surge esto también y empezamos a escuchar de la consolidación de deudas y dice uno, bueno, oye, si a lo mejor ya tengo varias deudas, esta opción de consolidar deudas podría ser interesante, pero ¿por qué no comenzamos definiendo primero
0: qué es esto
1: de la consolidación de deudas? Le llamamos consolidación de deudas a este proceso en el cual vamos a unificar las deudas, a lo mejor que se tienen en varias tarjetas o en otros tipos de créditos, en una sola deuda.
0: Okay.
1: O sea, estamos hablando de... juntar las deudas
0: en
1: y ponerlas...
0: En vez de varios montoncitos,
1: así es,
0: un montón grande.
1: Así es, a través de alguna institución financiera, hacer un cambio y pasarlas todas en una sola institución financiera,
0: okay,
1: ¿no? Con el objetivo también, a lo mejor, de mejorar el control, de tener los pagos también bajo mayor control, porque a veces tienes que pagar 3, 4, y dices, ya no sabes ni cuándo es tu fecha de corte, ni tu fecha de pago.
0: Sí, sí,
1: ¿no?
0: Pasa.
1: Entonces... Y sobre todo, el proceso de consolidación de deudas, si estamos buscando hacerlo, siempre se debe de hacer para lograr mejores condiciones en la deuda, buscar mejores tasas de interés, pagar menos.
0: Entonces, ¿en qué debemos fijarnos? ¿En qué se debe fijar la gente además de las tasas de interés?
1: Primero, lo primero sería efectivamente el tema de las tasas de interés. Si nos vamos a cambiar... Si vamos a pasar nuestras deudas de una institución financiera a otra, lo primero es la tasa de interés.
0: Sí, lo más importante.
1: Lo más importante sí es decir, oye, a lo mejor en esta tarjeta me cobraban el 50, ahora la voy a pasar a esta que me va a cobrar el 30.
0: El 30.
1: Pues vale la pena,
0: sí,
1: ¿no?
0: Sí, claro.
1: Pero si vas a hacer un cambio, a lo mejor de una institución financiera que te cobra el 30 y te vas a pasar a una de 40, realmente no.
0: ¿Es mejor?
1: No, no conviene, ¿no? Entonces sí hay que fijarse en... la parte de la tasa. Hay que fijarse también en la parte del plazo, porque el plazo puede ser engañoso, ¿sabes?
0: Okay.
1: Hay gente que dice, bueno, paso mi deuda y lo que quiero es que el pago sea chiquito. Claro, hay que buscar siempre que sea un pago que esté en nuestro alcance.
0: En ese parámetro, claro.
1: Pero a veces dice uno, bueno, lo puedo llevar a 4 o 5 años y a lo mejor hay deudas que ya estabas a punto de terminar de pagar, ¿no?
0: Entonces nomás las extiendes.
1: Que las extiendes. Hay que cuidar el plazo siempre tratando de que se asemeje a lo que pagas o un poco menos de lo que pagas y cuidar que el plazo no se dispare, ¿no? Porque
0: claro,
1: si el plazo lo mandamos a muy largo plazo, a lo mejor vamos a tener comodidad en los pagos, pero va a ser una deuda con la que nos vamos a quedar mucho más tiempo, ¿no?
0: Claro.
1: Entonces, hay que cuidar esas dos cosas, tasa y plazo.
0: Porque una mensualidad más baja no siempre significa que sea mejor por estas situaciones, ¿no?
1: Claro, a veces una mensualidad más baja puede ser más cómoda, pero si lo vemos a la larga, a lo mejor si vamos a pagar más tiempo, la deuda nos va a salir más cara, ¿no?
0: Claro.
1: Y también por eso a veces hay que presionarse, oye, esta deuda ya estaba a 3, 4 meses de terminar de pagarla. A lo mejor también hay que valorar, esta sí la voy a meter dentro de lo que voy a consolidar.
0: Como ver todas las que tenemos.
1: Exactamente.
0: Y decir, esta sí, esta no.
1: Esta
0: sí.
1: No, esta mejor la voy a terminar de pagar, porque a lo mejor ya es deshacerse completamente de una deuda y todo eso también hay que valorarlo.
0: ¿Cómo podemos evitar, Marisol, que estas consolidaciones se conviertan en, llamémosle, trampas financieras?
1: Uy, también con eso hay que tener cuidado, porque a veces lo que pasa es que cuando uno consolida la deuda, ya limpias lo que tienes en las tarjetas, lo pasas a una, pues las otras tarjetas siguen existiendo, ¿no?
0: Exacto.
1: Y existen y están ahí bajo como una tentación.
0: Y uno
1: de que,
0: dice, ya, como ya están todo en una, ya puedo agarrar otra vez.
1: ¿No? Y dices, ahí tengo otra vez nuevamente mi límite de 10,000 pesos, en este de 15,000 pesos. Entonces puede ser peligroso que la gente de repente se le olvide y otra vez empiece a gastar en esas otras y acumule deuda y ahora tenga la deuda duplicada, ¿no? Porque claro, trae todavía la deuda que pasó y esa deuda nueva que se está generando. Entonces hay que tener mucho cuidado si se hace esto de la consolidación de deudas. No es que se hayan borrado las deudas, sí, sino que simplemente las pasamos a otro lugar, no hay que olvidarlo, y hay que bloquear esas tarjetas, hay que congelarlas y decir, bueno, no las voy a usar porque en realidad ahí ya no tengo deuda, pero están en este otro lugar.
0: Así es.
1: De esa forma podemos evitar que se conviertan en una trampa para nuestras finanzas.
0: Que recordar que las tarjetas, por ejemplo, de crédito son buenas, no hay que tenerles miedo, pero hay que usarlas responsablemente.
1: Claro, responsablemente y sobre todo recordando que no son una extensión de nuestro ingreso.
0: No, es un préstamo.
1: Es ingreso que estamos adelantando, ¿no?
0: Así
1: o sea,
0: es.
1: Te estás adelantando y lo vas a tener que pagar. Así es.
0: Marisol, te agradecemos mucho que vengas y nos cuentes estas cosas porque muchas veces escuchamos estos términos de pasa toda tu deuda a una tarjeta y todo esto, entonces uno dice, claro, tiene sentido, pero tal vez nos puede pasar
1: hay
0: eso.
1: Hay detalles que cuidar.
0: Así es, como esto de ya liberé una tarjeta, hora de... No, hay que ser muy responsables. Por favor, dile a la gente que nos ve y nos escucha dónde te pueden encontrar.
1: Claro que sí, recuerden que me encuentran en redes sociales como @cocaifinanzas y también los martes en La Puerta al Dinero con Luis Patrimonial en Amor 100.1.
0: Los vamos a estar escuchando, los vamos a estar siguiendo y a ti te estamos viendo el otro jueves.
1: Hasta la próxima semana.
0: Excelente resto de semana. Vamos a ir a un corte, no se mueva porque ya regresamos a CIPSE Noticias más temprano.
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0: Oiga, pues ya de regreso, ya esta mañana me da mucho gusto nos acompañe Santiago Altamirano, magistrado en retiro, que viene a platicarnos los peligros de la inteligencia artificial. Magistrado, ¿cómo está?
1: Muy buenos días. Bien, bien, muchas gracias. Gracias por la invitación.
0: Es un gusto estar acá. Un tema muy importante. No, nos da mucho gusto poderle tener acá y platicar este tema tan importante, la inteligencia artificial. ¿Qué es lo que debe conocer los ciudadanos, la gente de este tema jurídicamente?
1: Mira, yo creo que le acabas de poner los puntos sobre las IES, en virtud de que, pues bueno, podemos hablar de la inteligencia artificial de manera coloquial, de manera social, en un café o donde tú gustes, pero el contexto del que tenemos que nosotros ocuparnos, los abogados, son de las consecuencias del tema relacionado no solamente con el uso, sino con los efectos que tiene el tema de la inteligencia artificial. Yo creo que tenemos un gran reto, con muchos otros retos en materia jurídica, pero este, pues bueno, se va a convertir, yo creo que, en un aspecto de gran trascendencia en el ámbito jurídico.
0: ¿Yucatán, México, en lo general, están abordando el tema de alguna forma?
1: Mira, en el caso de México, a nivel nacional y algunos estados están haciendo sus propios esfuerzos. En el caso del estado de Yucatán, de manera, vamos a decir, emblemática, en el ámbito de la educación, en el ámbito de datos y usos en relación a datos personales, en el tema en donde hubo un mayor esfuerzo fue en el ámbito penal, en donde todavía el mes de julio se hizo un gran esfuerzo relacionado con el tema del uso de la inteligencia artificial y se está caminando en ese sentido. Pero, pues bueno, la inteligencia artificial, como hemos estado viendo, derivado de diversas noticias, pues el avance es demasiado veloz comparado con la velocidad que se lleva en el ámbito de la legislación, que es donde compete y corresponde la actualización de las normas.
0: Por poner un ejemplo, ¿qué peligros podemos ver? ¿Es una oportunidad? ¿Es un reto? ¿Cómo lo debemos ver?
1: Veríamos las tres cosas, ¿no? Oportunidad, reto y esperanza, ¿no? Oportunidad en virtud de que, pues bueno, nunca en la historia del ser humano habíamos tenido una herramienta con estas características. Es decir, sentado en tu casa inclusive, tú puedes darle uso a la inteligencia artificial para desarrollar una actividad laboral que, bueno, que de cierta forma pues habíamos tenido la experiencia, la vivencia a través de las plataformas de comunicación cuando la época de COVID, a través, no voy a decir nombres, ¿no? Estar tú en tu casa, estar dando una actividad con otras personas a distancia y pues bueno. Pero sin embargo hoy esto es una herramienta, no un instrumento. Sí es un instrumento, pero bueno, se vuelve más una herramienta para distintas actividades que te van a permitir a ti desarrollar una actividad laboral, una actividad profesional. Es un reto definitivamente porque los avances que se están teniendo son avances exclusivamente relacionados con su uso y con consecuencias para quien los usa. Sin embargo, en el derecho, pues bueno, hay una serie de aspectos que hay que tomar en consideración y en cuenta, precisamente porque los efectos que se pueden tener o los efectos que vamos a tener con el uso y manejo de la inteligencia artificial son efectos que podrían, pues, por supuesto, ¿no?, tener en cualquier ser humano alguna situación que pudiera afectarle un derecho.
0: Hoy se cometiera, por ejemplo, un delito a raíz de la utilización de una herramienta con inteligencia artificial, ¿quién vendría siendo culpable de ese delito, ¿no? El que lo creó, el que lo utilizó, la empresa.
1: Yo te diría, en este momento específicamente tenemos en materia penal, recordemos que es todo aquello que afecte de una u otra manera un derecho humano, un derecho constitucional, que bueno, que es un poco complejo entender el contenido del derecho, pero bueno, en el transcurso de la historia, hacia eso se ha enfocado en un primer momento a lo que denominamos justicia. Hoy estamos hablando de derecho. El derecho finalmente es ese espacio personal en el que tú te desarrollas y que vas teniendo una serie de cosas a tu favor que te van a beneficiar y que deben ser resguardadas, pues por supuesto, por el ente que fue creado precisamente para el tema relacionado con la protección de la persona y sus derechos, que es el Estado. Entonces, en ese sentido, recordemos que, pues bueno, hablamos que hubo una reforma en julio. Esa reforma, en este momento, en materia penal, se está enfocando a los efectos en la persona de quien lleva a cabo el uso de la tecnología. Sin embargo, pues nos hace falta porque tenemos que ponernos a pensar que el desarrollo de esa tecnología no es por lo regular, seguramente, así va a ocurrir en el futuro, de la persona que la utiliza, sino que hay otros seres humanos, otras personas desarrollando esta tecnología. ¿Y cuáles son las reglas para ellos? Eso es lo que hay que ponernos a pensar. ¿Cuál va a ser precisamente la disposición normativa que le pueda generar responsabilidad, no solamente en los efectos, sino responsabilidad a la hora de la elaboración o enriquecimiento de la, en este caso, de la aplicación tecnológica, que no es otra cosa que la tecnología? Entonces tenemos que ver estos aspectos.
0: ¿Esta reforma que comenta es específico para la inteligencia artificial?
1: Sí, es específicamente en el uso de la inteligencia artificial para determinadas conductas. Recordemos que cuando el abogado habla de conductas, que es un poco complicado, ahorita venía platicando precisamente de eso, el derecho lo que regula son las conductas, que nos vamos a ir adentrando a una serie de cosas que están dispuestas en el derecho de una u otra manera. Por ejemplo, el matrimonio, pues es una conducta, es una decisión, pero pues ahí está hasta en el momento que decidas tú casarte. Mientras tanto, pues el derecho, vamos a decir, está en modo durmiendo ahí por el momento. El tema del ámbito del derecho penal, pues es un aspecto que de manera permanente está vigente para que se pues decida, ¿no?, que sí se puede hacer, que sí no se puede hacer. Entonces, lo que estamos regulando en el derecho es la conducta. Entonces, derivado de esa conducta, ¿qué es lo que puede ocurrir al momento que tomas una decisión? Entonces, esos son los efectos que están contemplados dentro del derecho.
0: Ahora, esta velocidad con la que la gente que debe hacer estas reformas y las leyes van evolucionando para el manejo de la inteligencia artificial, va de acuerdo también para cómo está evolucionando y con toda esta carrera que se está dando entre países y todo para la evolución en que está de alguna forma la inteligencia artificial en todos los países.
1: Pues es que si lo ejemplificamos así y establecemos una respuesta a esta pregunta, que yo creo que sería más trascendental para efectos del derecho, pues diríamos que pues en materia de legislación, es decir, la construcción de la norma, vamos muy atrás comparado con el avance que tiene la tecnología. Entonces hay un desfase bastante considerable que pues nos está impidiendo ir a la par para ir atendiendo los efectos de el desarrollo de la inteligencia artificial.
0: ¿Hay información de cómo lo están abordando otros países?
1: Hay información, sin embargo, pues recordemos que están sucediendo cosas que no se tenían previstas, están dándose acontecimientos que no se pensaba que iban a ocurrir, pero pues bueno, pues esto es parte precisamente de lo que tenemos que nosotros prever para contemplar dentro de la norma, porque si se sigue avanzando sin abordar aquellos aspectos que ya hasta este momento están teniendo efectos por el manejo de la inteligencia artificial, sin duda vamos a quedar en un estado de vulnerabilidad. Recordemos que mientras más se avance la inteligencia artificial o cualquier instrumento tecnológico y no se prevea en el contenido normativo, el riesgo se incrementa. Y por supuesto, el uso de la herramienta nos genera un gran estado de vulnerabilidad.
0: Un tema sin duda, magistrado, que pudiéramos quedarnos acá mucho tiempo platicando. Es muy interesante. ¿Algo más que quiera comentar de este tema con la gente?
1: Pues en temas siempre yo he hecho el comentario y pues por supuesto la recomendación del manejo de tecnologías en cualquiera de los aspectos, software, hardware, o sea, yo me refiero al aparato como tal o al contenido que tiene el aparato para darle una utilidad, conocer antes de usar. Porque si no conocemos lo que va a ocurrir, por supuesto nos podemos meter en un problema.
0: Gracias por la plática, muy interesante como siempre.
1: Muchas gracias, muy buen día, Laura. Muchas gracias.
0: Vámonos a los espectáculos, adelante.

0: Y estamos aquí en la sección de espectáculos. Es que me estaba riendo. Y estamos de regreso aquí en la sección de espectáculos. Perdón, ustedes. Aquí estábamos en la plática, mi querida Nan.
1: En la shosha.
0: En la shosha, como
1: diría
0: usted.
1: Oye, sí, vamos a empezar con los famosos, pero empiezas tú.
0: Yo empiezo porque
1: sí te concedo el honor.
0: Muchísima gacha. Y es que el mundo de la música está, no de luto, porque no falleció nadie afortunadamente.
1: Qué bueno.
0: Pero sí están un poco tristes porque resulta que la pareja de Jesse y Joy, el hermano que es Jesse Huerta, anunció el día de antier que va a tomarse un descanso de así es. Anunció que va a tomar un descanso en este dúo que tenían ellos. Obviamente esto agarra por sorpresa a muchos de sus seguidores porque pues de hecho tienen todavía compromisos para cantar en ciertos lugares. Él salió a Instagram y hizo un post donde explicaba un poco su sentir, donde explicaba el por qué tomaba esta decisión. No habla de una separación definitiva, sino que confirma que cumplirá con todos estos compromisos, como ya dijimos, hasta el 17 de noviembre, que van a estar en Londres. Dice que sí van a volver, pero que por lo pronto necesita un descanso de estar, porque recordemos que llevan más de 20 años juntos.
1: Sí, ya llevan bastantito.
0: Así es, y digo, entre las pausas de los conciertos y todo esto, pues siguen aún siendo una dupla, seguramente van a seguir trabajando juntos, pero ahorita ya no de manera pública, así que Joy, hay que ver qué dice al respecto de esto, que comentó que estaba muy preocupada por su hermano en el aspecto de que si él se sentía así, es bueno que tome un descanso, y que pues descanse, se sienta bien, que mejore, porque recordemos que para la creación de música, que ellos son el 80% de sus canciones, ellos las escriben, las producen y las tocan, pues obviamente, pues sí dice, es necesario estar fresco y estar tranquilo para poder dar un buen show, un espectáculo que se merece la gente.
1: Claro, qué bueno por ambos dos y que aclara ambos dos y que aclaran que no hay ningún problema.
0: Sí,
1: tranqui,
0: no.
1: Todo mundo, sí vamos a seguir con la música y es súper válido lo que él está haciendo. ¿Qué es lo que platicábamos el día de ayer con Maluma, no? Que
0: así
1: de pronto transforman como prioridad a sus hijos, a su familia, y esto es muy, muy bueno, darse un espacio, sobre todo cuando ya son artistas consolidados y que pueden hacerlo.
0: Así
1: ¿no?
0: es, sí, la verdad.
1: Que saben
0: es
1: que se pueden ir un ratito y regresar y no pasa absolutamente nada porque el público no los va a olvidar tan fácilmente.
0: Así es, porque tiene una trayectoria realmente de aplaudirse, porque recordemos que muchos cantamos sus canciones desde hace algunos años.
1: Claro.
0: Y las seguimos cantando y las seguiremos cantando.
1: Oye, pero es bien curioso porque es como un don que tienen ciertos artistas, porque justo lo veíamos con lo que sucedió con Alex Syntek por allá. Que bueno, cómo han corrido los videos y cómo esta necesidad de presumir su carrera de 35 años, pero si no haces clic con el público, no hay manera. Por más años que tengas, no hay manera de que puedas pues salir adelante. Sé que tienes muchas cosas que decir, pues pero es no estoy segura si sea.
0: Pues es que cuando ya vas a haces un concierto para regañar a la gente, pues cómo vas a hacer clic con la gente,
1: oye,
0: ¿verdad?
1: Qué cosa tan horrible.
0: Pero no vamos a hablar
1: ¿qué
0: de
1: está
0: eso.
1: Está pasando con. Ay, lo vamos a pautar mañana porque tengo tanto que decir al respecto y la gente también está de. ¿Qué le sucedió?
0: Hay unos posts que tienen muchos comentarios.
1: Ya lo sé, luego se los damos para que también los siga y le dé el like. Oigan, pero vamos a cambiar de tema y nos vamos al mundo de la moda porque se está llevando a cabo el Fashion Week de Nueva York.
0: Oh, ay,
1: ¿y
0: sí?
1: ¿Sabes quién deslumbró por allá?
0: Latinos, estoy seguro.
1: Claro.
0: A ver.
1: Mi Peso Pluma.
0: Oye.
1: Andaba muy sobrio, él andaba muy elegante y estuvo en primerísima fila en el desfile de Luar, donde este diseñador Raúl López presentó su colección Spring Summer 2027. Fíjate que durante el desfile pues estuvo por ahí con varias fotografías, obviamente al lado de famosos como Ashley, Dana Paola y Winnie Hart.
0: Sí, justo que estuvo la Dana, estuvo ahí, Dana estuvo allá. Entonces, la verdad, muy bien, y fíjate que es muy chistoso, porque ¿te acuerdas que al principio de la carrera de Peso Pluma todo el mundo le decía, ¿por qué se viste así?
1: Sí.
0: No, ahorita velo todo tan cambiado, tan peinado, tan bien, con los zapatos puestos, diría.
1: Lo que hace el dinero.
0: Lo que hace el dinero.
1: Tenemos que ser sinceros y fue se va a oír bien feo lo que voy a decir, pero es que es la verdad, fue lo que sucedió con Luis Miguel y Araceli Arámbula.
0: Así es.
1: No, porque lo que sea de cada día, Araceli es preciosa, pero tenía unos gustos
0: un poco cuestionables.
1: Muy puntuales, particulares. Sí. Llega Luis Miguel y la super cambia. Y fue un cambio muy positivo, que es lo que sucede con Peso Pluma, porque es muy guapo.
0: Sí, eso es lo que dice mucha gente en redes sociales, que ya bien vestidos, hasta la cara le cambia.
1: No, pero no le cambia. Qué mala no eres. No,
0: pues es que
1: tú
0: dices,
1: cara.
0: No soy yo.
1: No, es el porte. La verdad es que Peso Pluma tiene porte. Ya que su música, lo que sea, que si los corridos tumbados, en esas cosas yo no me meto porque cada cabeza es un mundo y cada quien es libre de que le guste lo que quiera. Pero el hombre sí tiene porte y mira, ahí tú lo ves y dices, si anda siendo modelillo de Prada.
0: Sí, de repente. Seguramente en algún punto de su carrera lo vamos a ver modelando algún conjunto de una marca más grande.
1: ¿Lo había hecho, no?
0: Creo que sí.
1: Se me hace que sí. Pues sí. Qué bueno por Peso Pluma. Me da muchísimo gusto que los mexicanos sigan triunfando de esta manera y que estén llamando la atención para bien.
0: Así es, porque los mexicanos somos conocidos por eso, por siempre llamar la atención para bien.
1: Claro.
0: Mi querida Nan, vamos a ir un corte, ¿te parece?
1: Me parece perfecto, pero regresamos con más información.
0: Así es, no se mueva. Alexite.
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3: 8:45.
4: 8:45.
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0: Son las 8 de la mañana con 47 minutos, ya estamos de regreso. Este es nuestro último bloque, pero nunca es tarde para contactarnos, para mandarnos un mensaje, porque nos encanta leerlos. Nos puede contactar por Facebook o por Instagram, donde estamos como @cipsenoticias. Y también nos puede escribir a nuestro WhatsApp, apunte el número 9997-385704. Vamos a aprovechar y vamos a mandarle cumpleaños, un feliz cumpleaños a todas las personas que están de celebración. Hoy es en especial a Ileana Díaz, a Lizeth Peniche y a Betty Ramírez. Les mandamos un beso, un abrazo. Que esta nueva vuelta al sol para ustedes esté llena de bendiciones. Les queremos mucho, así que diviértanse. Ya está cerca el fin de semana, así que pueden aprovechar y empezar a divertirse, a festejar con la familia, con los amigos. Vamos a continuar con la información, así que toca ir con Humberto, que aún tiene más noticias.
1: Gracias, Alex. Vamos con más información. Efectivamente, la parroquia Sagrado Corazón de Jesús de la Colonia del Alemán abre un centro de atención para personas que necesiten ser escuchados.
2: Desde hace 4 años, la parroquia Sagrado Corazón de Jesús, ubicado en la colonia El Alemán, abrió el centro de acompañamiento Vamos Juntos, en donde pueden acudir personas que necesiten ser escuchadas y entendidas.
3: Esto para responder a una necesidad muy concreta de que veíamos que las personas querían un espacio donde pudieran hablar, donde pudieran expresarse, donde pudieran ser ellas mismas, sin juicios, sin condenas, sin señalamientos.
2: El proyecto cuenta con otra sede ubicada en la catedral y ambos lugares han atendido cerca de 400 personas, quienes han sido escuchadas por 15 voluntarios en diversos horarios del día, de lunes a viernes.
3: Tienen diferentes roles, diferentes turnos y ellos organizan el día y la hora que el que va a hablar pues quiere, ¿no? Hay voluntarios que tienen a 2 o a 3 a la semana, otros que tienen a 1, otros que tienen más.
2: En estas charlas puedes hablar cualquier tema y para acudir a una puedes marcar al número 9994-454633, las cuales son gratuitas.
1: Bueno, y llega a Mérida la obra infantil española Balibam, Seamos como niños, la cual narra pasajes bíblicos y parábolas de Jesús para niños, según dio a conocer la organizadora de la presentación, Fabiola Olam.
4: Este grupo, este dueto de hermanos, José y Bali Holguín, vienen desde España y ellos traen una presentación muy linda con sus marionetas, Leopoldo y Renata. Y también viene incluso Tim. Ellos están aquí o van a venir para darnos a conocer este mensaje especial que traen para los niños, sobre todo, ¿no? Y pues por eso estamos invitando a las familias de Mérida para que ellos se animen a traer a sus niños y pues puedan conocer más sobre el amor de Dios. Ellos a través de sombras chinas, de pues las marionetas, nos enseñan cómo podemos amar más a Dios. Ellos van explicándole a los niños a través de la música y las marionetas sobre varios aspectos, ¿no? Explican sobre el tiempo litúrgico, hablan sobre el amor de Dios, también incluyen las parábolas que tenemos pues en la Biblia.
1: Y el Museo Regional de Antropología Palacio G. Cantón trabaja en una exposición para diciembre, mientras actualmente expone intercambio comercial, conversatorio y más. De esto platicó su director, Bernardo Sarvide.
5: Estamos trabajando una exposición muy grande que va a suceder hasta el aniversario del museo, que es en diciembre. Estamos con las últimas actividades de la exposición que tenemos en la planta baja, que es intercambio comercial en el área maya, Ekchuwa. En la planta alta tenemos una sala permanente, que es la sala de sitio para hablar de toda la historia de la construcción del edificio, la historia del general Cantón, la familia. Y tenemos una exposición que se llama Cuerpos Resistentes, que prolongamos un poco más su temporalidad, se va a quedar junto con la exposición de la planta baja. Esta exposición habla de migraciones, de integraciones sociales, de cómo las comunidades libanesas, chinas, afrodescendientes son parte y han modificado, han reconvertido y reconfigurado a la sociedad yucateca en lo que somos ahora, ¿no? Es muy interesante. Tenemos también activo el programa del Museo del Barrio.
1: Yucatán es uno de los destinos que representan la fusión entre cultura maya y el legado colonial en el estado.
6: Pueblo mágico donde la historia, la cultura maya y la tradición siguen vivas. Esmaní, y desde 2020 forma parte del programa Pueblos Mágicos y posteriormente recibió el reconocimiento internacional de Best Tourist Village, distinción que pone en valor su riqueza cultural, sus tradiciones y su identidad comunitaria. Uno de sus principales referentes es la parroquia y el exconvento de San Miguel Arcángel, construido a partir del siglo XVI y considerado una de las joyas del patrimonio religioso de Yucatán, pero también guarda otros atractivos como el cenote y gruta Xcabachén, ubicado en la localidad. Los meliponarios conservan una práctica ancestral. Y para quienes buscan un espacio más contemporáneo, la Calzada del Amor, ubicada a un costado del Palacio Municipal, se ha convertido en otro de los puntos de atracción. Se trata de un andador empedrado que, especialmente durante la noche, se transforma con iluminación, arcos en forma de corazón, bancas tipo tú y yo, decoraciones y espacios para fotografías. Entre templos, cenotes, meliponarios, sabores, artesanías y nuevos espacios para los visitantes, Maní mantiene la característica que lo distingue, su historia. Un pueblo mágico donde el pasado maya, el legado colonial y las tradiciones yucatecas conviven con una oferta turística que sigue creciendo.
1: Bueno, y la moda también puede ser una forma de preservar la memoria, reinterpretar las tradiciones y hablar de la identidad de Yucatán. Esa es la propuesta de Legado y Raíz, una exposición que reúne talento de estudiantes.
6: La moda como puente entre la tradición y las nuevas generaciones es el mensaje de Legado y Raíz, una exposición que representa también una apuesta por abrir espacios culturales a las nuevas generaciones y permitir que los estudiantes encuentren en el museo un foro para mostrar su trabajo.
7: Creo que todo lo que tiene que ver con nuestra identidad, con reforzarla y de además con reinterpretarla y crear cosas a partir de lo que somos, tiene en sí un valor.
6: A través de 17 indumentarias de autor, los jóvenes diseñadores exploran las técnicas artesanales, los materiales, las formas y los elementos que forman parte del patrimonio cultural para transformarlos en propuestas contemporáneas. El concepto de legado y raíz parte de la conexión del legado como los conocimientos y saberes transmitidos entre generaciones y la raíz como el origen y sentido de pertenencia.
7: Esta exposición va a estar alrededor de un mes. Y los invitamos a venir a disfrutarla. Se van a topar con vestimentas, telas y cosas sorprendentes. No puedo explicarlas, esto es cuestión muy visual, de venir, de ver, disfrutar los colores, disfrutar los cortes y demás.
6: Así, las prendas dejan de ser solamente piezas de vestir y se convierten en objetos que cuentan historias, recuperan referentes culturales y demuestran que la tradición no tiene que permanecer inmóvil para ser preservada.
1: Oigan, el programa de hoy estuvo muy interesante porque muy buenos temas y muy puntuales. A mí me encanta porque llega Marisol con estos temas de que de pronto las finanzas, de que puedes reunir las deudas en una sola. Esto es muy práctico, ¿no?
8: Y cosas que la gente no sabe. Claro. O sea, que inclusive nosotros que estamos pues como muy empapados siempre de la información y de lo último, nos llega a sorprender, entonces es interesante.
1: Claro, ¿no? Tú imagínate que pagas en esta tarjeta el 13, que en esta pagas el 14, y luego sí, se ¿no? te confunde. Bueno, y no sabes, ¿no? Como esos tips, lo pones en una sola.
8: Y listo.
1: Vamos, cuidado, como decía, cuidado, porque luego ya liberaste una y...
0: Y uno dice, ay, ya está libre.
8: La tentación es muy grande.
0: No, por eso dice Marisol que hay que guardarlas, hay que ponerlas lejos para no usarlas, bloquearlas.
1: Sí, oye, sí, y esta innovación de la neurociencia.
8: Sí, oye, con este neurocientífico, el doctor que nos visitó el día de hoy, que la verdad nos dejó impresionado con este nuevo tratamiento que no es invasivo y que tiene resultados muy prometedores. Depresión y ansiedad es como así lo número uno, pero que también mejora la memoria y la concentración, entonces a todos nos puede ayudar.
1: ¿Y el proceso es como un electrochoco?
8: Dijo que era como golpecitos, como metalcitos, entonces supongo que ha de ser como un tapping con algo...
1: No es doloroso.
8: Y que no es doloroso. Okay. Y tampoco molesto ni nada. Entonces, y que en ciertos número de sesiones, dependiendo del grado de
0: ayuda
8: tengas,
0: que necesitas.
8: Ajá, ya quedas listo y que inclusive dura hasta años el efecto.
1: Mira, ¿cómo va a pasar?
0: Bueno, voy a querer 10. Yo voy a querer 20.
8: Oye, todos levantamos la mano. No, y esto que nos comenta que existen ya también pues estas soluciones para empresas que con gente que maneja mucho el estrés, que tienen otro tipo de tratamientos que son muy similares. Ay, eso sí nos da 20, por favor.
0: Funciona claro. Para cantantes también. Para cantantes también funciona.
8: Para Alex Sintex. Ah,
1: sí. No, hombre, estuve viendo lo que estaban platicando ayer. Sí. No,
8: ¿Qué le pasó? Pero es que Alex Sintex ya tiene mucho tiempo... con esa actitud. Y él no se da cuenta que de los 5 fans que le quedaban, ya con esto le queda la mitad de uno, que está pensativo de ya eliminarlo.
1: Mentira no digo, pero que hay que ser prudente. Hay momentos, y hay todo, y la gente desesperada, oye, ya canta algo, ¿no?
0: Sí.
1: A veces los artistas creen que porque tienen
0: una plataforma
1: pueden hablar, pero la verdad es que tú vas a pagar o vas a
0: o te pagaron por, la delegación te pagó
8: para cantar. Creo que el mayor problema de Alex Sintek es su ego. Tiene un ego grandísimo. Entonces el hecho de que alguien no se sepa una canción de él le genera un shock impresionante y no puede ser así.
1: Ahí me va a insultar, pero ¿es yucateco?
0: Sí.
1: Ahí me va a insultar porque no sabía yo que era yucateco.
0: No, él reniega de ser yucateco.
1: No, dice que no es yucateco.
0: Ajá, él dice que le da pena.
1: Ah, caray.
8: Bueno. Más mal nos cae ahora, más todavía.
1: Mira, no me cae mal, pero creo que tuvo como que algo psicológico. Tuvo un ataque de algo, ¿no? No era coherente.
8: Yo me acuerdo, les voy a platicar rápido una anécdota. La Arena Monterrey, en el Pop Tour, la verdad es que la gente utilizaba las canciones de Alex Sintek para salir al baño. Cuando él salía.

0: Alejandro el día de hoy que se avergüenza. ¿Qué es eso? Pero bueno, a mí me encuentran en mi Instagram como NancySalinas888 y en Facebook como Nancy Salinas Oficial. Alejandro.
1: A mí me pueden encontrar en Facebook y en Instagram como Alejandro.Solís90. Ahí me pueden mandar mensajes, saludos, temas. Aquí estamos muy orgullosos de ser yucatecos y estamos muy orgullosos de que usted nos mande mensajes y nos mande saludos. Nos encanta leerlos. Humberto.
2: Me encuentran como Humberto López Mérida, Facebook y también en Instagram. Platícame por allá. ¿Qué conoce de Alex Sintek?
1: Sí, sí, sí.
2: ¿Qué le gusta? ¿Qué conoce de él? ¿Y si se siente usted orgulloso de que él es yucateco?
0: ¿Cuál es su momento psicótico favorito
1: de Alex? Exacto, eso iba a decir.
0: ¡Ya vámonos! ¡Van a regañar!
1: ¡Nos vemos mañana, que cierres!
2: ¡Están con todo!
0: La
2: Nancy y Alex.
1: Mentiras no se dijeron, preciosa. Mentiras no.
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4: Las 9.
5: 9 o'clock.
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15: Hola, hola, Kiss fans. Hola, hola, Kiss fans. Qué gusto saludarlos. Soy Tania Marín y el día de hoy seguimos celebrando a nuestro querido México, pero también seguimos dando el grito con la Lotería Cipse. 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Lo único que tienes que hacer, pues se juega como una lotería tradicional. Aquí Andresito va a estar cantando las diferentes cartas, tú lo vas llenando ahí con los frijolitos y el primero que llene el cartón completamente grita Lotería Cipse y se lleva premio, así que es muy fácil. Lo único diferente es que esta lotería, pues ahí vas a encontrar tus programas favoritos de Grupo Cipse, por supuesto, tus programas favoritos de Kiss 97.7, Back in Time, Play Kiss, Beat by Beat, y pues también todos los elementos que hacen posible todo el radio y la televisión de Grupo Cipse. 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Vámonos con más música, por supuesto, a través del 97.7, pero no se despeguen, que yo en un rato más me vuelvo a enlazar para contarles todo lo que se está viviendo aquí en la Lotería Cipse 2026.

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0: Muy buenos días, Back in Timers. Los saludo con muchísimo gusto, alegría y emoción en una nueva emisión del Jueves de Pre. Jueves de Complacencias de Back in Time. Este espacio de 3 horas donde ustedes se encargan de armar la programación musical a su gusto y a su antojo. Bienvenidos a este espacio donde juntos seguiremos haciendo historia en la emisión más icónica de la radio en Yucatán. Para mí es un gusto, un placer y una alegría enorme, como ya les dije, estar para todos ustedes en la radio, en Kiss 97.7 FM y también llegando a todos los rincones del planeta a través de cipseplay.com, el sitio web de radio y televisión de Grupo Cipse. Y bueno, déjenme decirles que el día de hoy estamos muy contentos porque obviamente hoy tendremos jueves de prejueves de complacencias de Back in Time. Y obviamente pues tenemos que ponernos a tono con lo que está sucediendo del otro lado del planeta. Entonces imagínense, la vamos a pasar muy pero muy bien en este espacio donde ustedes a lo largo de 3 horas envíen su mensaje de voz al 9994-597902 y nos dicen cuál es la canción que desean escuchar. La jugada es que sea entre los 50 y máximo 1995. Así que a partir de ese momento abrimos la programación musical para deleite de todos ustedes. Bien, vamos entonces con la primera complacencia, pero antes nos vamos a enlazar con mi compañera Tania Marín, que se encuentra en algún punto de la ciudad cerca de ustedes. Adelante, Tania, bienvenida a Back in Time.
1: Mi querida Sisi Hueso, qué gusto saludarte y por supuesto saludar a todos los Back in Timers, a todos los Kiss fans. Pues nosotros seguimos celebrando nuestra independencia, seguimos dando el grito con la Lotería Cipse 2026 y el día de hoy andamos en la zona oriente de la ciudad de Mérida. 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La verdad es que está padrísimo, está muy divertido y es una lotería, pues llamémosle un poco diferente, porque ahí vas a encontrar todos los programas de Grupo Cipse, tanto de radio como televisión. Así que si quizás Back in Time te hace ganar el día de hoy, Play Kiss. 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Yo regreso a los micrófonos contigo, mi querida Sisi Hueso, pero muy atentos porque en un rato más nos volvemos a enlazar con todos ustedes para platicarles todo lo que se está viviendo aquí en el Parque de los Reyes con la Lotería Cipse 2026.
0: Muchísimas gracias, Tania. Así que para todos los Back in Timers que estén cerca de este lugar, pues vayan rápidamente, jueguen lotería y posiblemente Back in Time les haga ganar, uno nunca sabe. Así que un saludo muy especial a todos los que ya van para encontrarse con Tania Marín. Mientras tanto, nosotros vamos a iniciar con las complacencias, así que vamos a escuchar el primer mensaje que aquí nos llega. Adelante.
2: Hola, sí, buenos días. Aquí Checo saludándote.
0: Hola, Checo.
2: De favor, una canción de Scorpion que se llama Dynamite.
0: Ok.
2: O si de casualidad tienes también la de AC/DC, Let There Be Rock. Cualquiera de las dos estaría excelente. Va. Gracias y buen día.
0: Igualmente, que tengas un excelente día y sí, con muchísimo gusto te vamos a poner tu canción y con esa prácticamente estaríamos abriendo este jueves. Pero ya saben que en algún lugar del mundo ya es la happy hour, así que tenemos que ponernos a tono con el fin de semana, con la pachanga, con la fiesta y hay que ponerle ambiente. 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Bien, vamos entonces con música para iniciar este espacio y la primera complacencia del día de hoy suena así. Con todo el poder de los Scorpions llega Dynamite. para abrir el jueves de complacencias de Back in Time.

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0: Come on, baby. Estamos de vuelta. Este es el jueves de Prejueves de Complacencias de Back in Time. 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Bien, vamos entonces con más música. Ya saben lo que decimos aquí, para más música, más mensajes. Iniciamos bien, iniciamos con power, como debe de ser, porque de repente, a veces los jueves como que se me van para abajo. Y como que sucede que nos vamos un poquito más suaves, así que vamos con algunos mensajes que tenemos por aquí. Adelante.
1: Buenos días, sí, espero que te hayas pasado súper ayer. ¿Sí? ¿Me podrías compartir con la canción Toco Madera de Amy Stewart? Okay. Gracias, saludos y bendiciones, Lorenz del Centro, bonito día.
0: Lorenz del Centro, un fuerte abrazo para ti, con muchísimo gusto te voy a poner tu canción, me encanta. Eso es a lo que me refiero con el jueves, se prestan con todo. Me fascina y por supuesto te la voy a poner porque es momento de bailar, es día de ponernos a tono con lo que sucede del otro lado del mundo. Así que cuenta con tu canción. Vamos con otro mensaje, adelante.
2: Hola, ¿qué tal, doctora Sisi?
0: ¿Aló?
2: Un saludo enorme a su amigo Irving de Las Doras.
0: Estás dentro de una, Irving.
2: Jueves de pre. Quisiera ver si nos puede complacer con una canción, si es tan amable. Es una de Carlos Santana, se llama Samba para ti. Y hoy estamos un poco melosos, romanticones, que queremos escuchar ese tipo de melodías.
0: Es lo que les digo, que andamos suavecitos.
2: Y por ahí andamos persiguiendo la lotería Circe, que si no me equivoco, hoy estará en el Parque de los Reyes, por ahí escuchaba, o Pacaptún, algo así. Esperemos algo así. Pronto topárnosla por las colonias que más frecuentamos y sacarnos ahí un souvenir. Un saludo, su amigo Irving de las Lavadoras, bye, que tenga un excelente día.
0: Igualmente, mi querido Irving, hoy sí andabas en una, ¿eh? Realmente sí andabas en una. Sí, con muchísimo gusto te voy a poner tu canción. Así que cuenta con eso y además me encanta porque es algo diferente, suavecito, pero era lo que les decía, de repente los jueves nos vamos un poquito para abajo, pero esa canción está rica, me gusta. Vamos con otro mensaje.
3: Hola, sí, muy buenos días.
0: Aló, buen día.
3: Buenos días a todos los Backing Timers. Pues en esta ocasión, ¿qué les parece si una vez más regresamos a la época dorada disco y aprovechamos para reventar los bafles con la reina de las discotecas, Donna Summer? I Feel Love.
0: Perfecto.
3: De mi top 5.
0: Super.
3: Excelente jueves, muchas gracias.
0: Súper, así lo hacemos. Oigan, va a estar buenísimo este bloque, ¿eh? Imagínense, Donna Summer y Amy Stewart juntas. No sé ustedes, pero va a ser un mega bloque. Yo que ustedes no le cambio, ¿eh? Así que vamos con música súper importante. Si no has mandado tu mensaje para pedir tu canción, recuerda que tiene que ser mensaje de voz al 9994-597902. Vamos entonces con música. Estará sonando Samba para ti de Santana, Knock on Wood de Amy Stewart, pero antes llega para todos ustedes. Para sentir el amor, el ritmo y el jueves de pre. La inigualable reina de la música disco. El punto creativo del High Energy llega con I Feel Love, Donna Summer. Lo escuchas aquí en el jueves de pre. Jueves de complacencias de Back in Time.

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1: Muy buenos días, mis amados Back in Timers. Pues aquí reciban un fuerte abrazo, un saludo de juevesito que parece el lunes, de su amigo Roberto Castillo de Plataformas. Y un saludo a todos los de la cabina, en específico a esa chulada que tenemos de conductora. Pues nada más para pedirles la canción de The Queen, nada más y nada menos que Somebody to Love, para que nos pasamos un juevesito bastante chido. Saludos a todos, adiós.

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0: 10 de la mañana con 48 minutos. Estamos de vuelta por Kiss 97.7 FM. Y tú, Back in Timer, que me estás sintonizando, si no has pedido tu canción, este es el momento para que lo hagas y disfrutes de un jueves increíble. A ver, de repente, yo sé que muchos andan como que medio destanteados. Es que ¿saben qué pasa? Que día inhábil, a mitad de semana como que rompe con toda la estructura y de repente el miércoles tiene sabor a domingo y el jueves sabor a lunes. Entonces hay que ponerle power, ánimo para poder avanzar en nuestras actividades del día de hoy. Y bueno, a ver, quedan prácticamente 2 días porque ya mañana es viernes. Entonces vamos a ponernos a tono, vamos a recuperarnos y vamos a armar una gran programación musical. Así que si no has pedido tu canción favorita, hazlo a través de un mensaje de voz del WhatsApp Kiss 9994597902. Bien, vamos entonces con más mensajes que tenemos por aquí. Adelante, te escuchamos.
1: ¿Qué tal? Buen día, Sisi Bugitimers.
0: Aló.
1: Hoy andaba un poco perdido, ya que ayer parecía domingo y hoy
0: es
1: parecía
0: lo que
1: lunes.
0: Les digo.
1: Pero bueno, es parte de los puentes que te andan confundiendo. Hoy me gustaría pedir una canción para este jueves, si es jueves hoy. Me gustaría una canción que se llama I Wanna Dance With Somebody de Whitney Houston. A ver qué les parece.
0: Sí, nos parece. Igualmente, saludos, que tengas un excelente día y sí, con muchísimo gusto te vamos a poner su canción. Y bueno, la jugada es que obviamente tú disfrutes de este día, aunque estés medio perdido, pero ya retomando con las actividades. Te mando un fuerte abrazo y cuenta con eso. Vamos con otro mensaje, adelante.
2: Buenos días, sí.
0: Hola.
2: No sé si puedes complacerme con la canción de los Guns N' Roses, Night Dream, pero el en vivo en Las Vegas.
0: ¡Qué específico!
2: No sé si pueda, saludos y que tengan un excelente día todos los Back in Timers.
0: Uy, esa es una gran versión. En vivo en Las Vegas, si mal no recuerdo, esa presentación fue un 25 de enero de 1992. Sí la tengo presente, pero dadas las circunstancias de que digamos que está un poco explícita porque nuestro amigo Axl Rose se emociona, no la puedo poner. Pero te voy a poner la normal, porque bueno, en algún punto de la interacción con el público como que se emociona y eso sí, no lo podemos pasar, pero te pongo la normal. Vamos con otro mensaje, adelante.
3: Hola, sí, muy buenos días.
0: Hola.
3: Me gustaría que me pusieras la rola de Honky Tonk Woman de los Rolling Stones. Gracias.
0: De nada, con muchísimo gusto te voy a poner tremenda canción de la banda más longeva de la historia del rock. Es un gran tema. Y sí, con muchísimo gusto te la pongo. Entonces vamos con música. Vamos a tener un excelente bloque musical. Tendremos I Wanna Dance With Somebody de Whitney Houston. También Night Train con los Guns N' Roses. Y por supuesto, Honky Tonk Woman de The Rolling Stones. 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Así que vamos con música.

Para abrir el siguiente bloque, The Rolling Stones, Honky Tonk Woman. A través de Kiss 97.7, este es el jueves de Fred de Back in Time.

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1: Hola Sisi, muy buenos días. Un saludo de aquí del sitio de taxi del Hospital Oram. Me gustaría ver si nos puedes complacer con Olivia Newton-John y su bellísima canción Irremediablemente Fiel a Ti. Estamos escuchándola y esperamos pronto saludarles en persona en algún evento. Saludos a todos los Wacky Divers. Hasta luego.

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0: 11:13.
1: 11:13.
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0: Estamos de vuelta a 11 de la mañana con 17 minutos. Continuamos con más música a través de Kiss 97.7 FM. Y bien, mis queridos Back in Timers, continuamos con más. Y vamos entonces con algunos mensajes que tenemos para aquí para seguir armando la programación musical el día de hoy. Así que vamos con este mensaje adelante.
1: Buen día, Sisi.
0: Buen día. ¿Qué pasó, Mario? ¿Qué pasó?
1: Hoy es cumpleaños de mi hijo.
0: Ok, muchas felicidades.
1: Hoy cumple 25 años.
0: Ándale, pachanga en grande.
1: Y pues, me podrías poner una canción para celebrarlo. ¿Y qué mejor que Celebration?
0: Ok,
1: va. Te mando un saludo y un fuerte abrazo, sí, que estés bien.
0: Igualmente. Oye, no Mario, me dijiste cómo se llama tu hijo, pero bueno, le mandamos desde aquí un saludo muy especial, un fuerte abrazo con mucho cariño, que se la pase muy bien. Y pues yo digo que el papá se tiene que mochar con tremenda pachanga. Vamos con otro mensaje adelante.
2: Hola, ¿qué tal?
0: Muy
2: buen día, sí. Aquí Manuel de nuevo.
0: ¿Qué pasó, Manuel?
2: Saludando con mucho cariño a ti, a todos los Back in Timers y a todo el equipo de cabina. Hoy ya me hicieron el día. Escuché
0: me
2: que
0: imagino,
2: iniciaron con Dynamite
0: con los Scorpions.
2: De mis Scorpions.
0: Sí.
2: Entonces, pues vamos en esa misma línea, ¿no? A ver si se puede hoy la canción You Give Love a Bad Name de okay. Bon Jovi. Ojalá se pueda, sí. Muchas gracias. Feliz jueves. Bendiciones.
0: Sí, se puede. Con mucho gusto. Va, yo creo que lo podemos hacer. Aquí todo se puede.
3: Buenos días, sí.
0: Buenos
3: vamos
0: días.
3: Vamos a escuchar, por favor, I Want You Back de The Jackson 5,
0: excelente.
3: Por favor.
0: Me gusta.
3: Te mando un
0: ¿qué pasó?
3: Que tengas un hermoso día. Igual
0: igualmente.
3: A todos los Back in Times. Buen día.
0: Buen
3: aquí
0: día.
3: Delfín, desde la ciudad de Cauquel. Bye, bye.
0: Bye, bye, Delfín. Un fuerte abrazo para ti con muchísimo gusto. Gracias.
4: Buenos días, sí, buenos días, sí.
0: Buenos
4: días. Por favor, la de Marinero de Lucía. Gracias. Te saludo, okay. El Torito Sarmiento.
0: Me encanta, breve y bravo. Pues así nos vamos, breves y bravos con ese bloque musical que la verdad está increíble. Va a estar sonando Bon Jovi con You Give Love a Bad Name, también Marinero de Lucía, Celebration de Kool & the Gang, pero antes nos vamos con esto que ya suena. Para ponernos en ambiente, así me gusta el jueves de pre, gracias a ustedes. I Want You Back, Jackson 5 and Back in Time. 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
2: 11.33.
3: 11.33.
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1: 11 de la mañana con 39 minutos, estamos de vuelta por Kiss 97.7, este es el jueves de pre. A ver, Back in Timers, yo sí sentí en este bloque que andábamos de previo de fin de semana, que como que el viernes se siente cerquita, porque yo les decía, de repente hay algunos temas que son un poquito más suaves, como que tienen más mood de martes, pero hoy sí están con todo, Back in Timers. ¿Cómo se nota que de repente a algunos les cimbró el puente de ayer? Entonces sí andan con todo para que tengamos mucho más ánimo, más batería y sobre todo pues esta emoción de continuar con nuestro día con muy buena música, cosa que me encanta. 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Recuerden que estamos buscando a una persona que tenga entre 20 y 30 años y que quiera formar parte de este gran medio. Lo único que tienen que hacer es entrar al Facebook de La Comadre Mérida, ahí escanean un código QR con un formulario para llenar sus datos. Mandan una foto y también un video de 30 segundos improvisando sobre algún tema que les guste. La jugada es que también se pueda ver la capacidad de improvisación, creatividad, que se escuche buena voz y talento. Tienen hasta el día de hoy, así que apúrenle, apúrenle. Vamos con más mensajes que aquí nos llegan. Adelante.
2: Sí. Buenos días.
1: Te buenos días.
2: Del centro.
1: Hola, Ramón.
2: Me parece que puedes poner la canción de David Nautam, la de Making It. Por favor, gracias, saludos y bendiciones.
1: Saludos, un fuerte abrazo. Oye, hace muchísimo tiempo que no nos pedían algo de Devin Ocean, pero muchísimo. Así que con más gusto te la voy a poner. Es más, esa versión de Making It la tengo como en una regrabación, en este sencillo que lanzó, según yo, híjole, no recuerdo el año, pero esta regrabación se lanzó por ahí del 2012 y quedó muy bien, así que vamos a ver cómo se escucha. También hay una versión instrumental, pero obviamente tenemos la interpretada por David. Vamos con otro mensaje, adelante.
3: Aquí desde Pensiones, escuchándoles, y bueno,
1: hola.
3: Mejor que han puesto a Carlos Santana, la cosa
1: sí.
3: Más hermosa.
1: Samba para ti.
3: Muchísimas gracias, Samba para ti es una de las más hermosas que hay, ok. Felicidades, chicas.
1: Al contrario, primero, gracias por escucharnos. Segundo, qué bueno que te gustó. Y tercero, esa canción, digo, más que programarla nosotros, porque sí, hacemos el punto de darle play, fue sugerencia de un Back in Timer. Así que si te gusta la programación del día de hoy, es justo. Gracias a todos los Back in Timers que se unen y juntos formamos un gran equipo para hacer emisiones maravillosas. Así que qué bueno que lo disfrutaste tanto como el Back in Timer que la pidió. Te mando un fuerte abrazo. Gracias por tan bonito comentario.
4: Buenos días, Sisi.
1: Buenos días.
4: Hermosísima Sisi. Eso. Quisiera ver si me puedes complacer con la canción de Aneka, Japanese Boy, para que se mueva un poco el esqueleto, ya que veo que están un poco rígidos.
1: Okay.
4: Atentamente, Jesse Cervera.
1: Oigan, un poco a su defensa, la verdad es que la programación del día de hoy ha estado espectacular, así que le podemos poner más power. Te mando un fuerte abrazo y en breve vas a poderla escuchar. Vamos con otro mensaje.
5: Buenos días, Sisi.
1: Buenos
5: Hola, Paco
1: días.
5: Paco Jiménez de Yashina Cauquel.
1: Hola, Paco Jiménez.
5: Quiero pedirte Mandinka de Ceñido Connor. Gracias,
1: Uy.
5: Buenos días.
1: Wow, ok, perfecto. También esa es otra que hace mucho tiempo que no pedían. Es más, ni siquiera es como la recurrente de Ceñido Connor. Así que es una agradable sorpresa. Cuenta con eso. Y vamos con otro mensaje antes de armar bloque musical. Ah, caray. ¿Qué? No sé quién seas, no te entendí nada, no escuché nada, no sé por dónde andabas, pero no te vamos a poder programar tu canción porque no se escuchó nada. Si gustas volverle a enviar, con muchísimo gusto. Bueno, pues mis queridos Back in Timers, vamos entonces con más música. Oigan, este bloque está muy bueno. Vamos a tener la oportunidad de escuchar a Ceñido Connor con Mandinka, también Japanese Boy con Aneka. Pero antes, vámonos con esto. Yo creo que va a ser bueno. Making It con David Nautam, solo porque es 97.7 FM. Tú lo escuchas aquí en tu programa favorito, lo sabes. Este es el Jueves de Pre, Jueves de Complacencias de Back in Time.

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3: 11:47.
4: 11:47.
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1: Sí, sí, Back in Timers, un fuerte abrazo a todos. Escuchemos la canción de Skid Row, 18 and Life, para pasarla muy bien este jueves. Un fuerte abrazo a todos, en especial a mi cuate Adriancito, que trabaja mucho. Mejor que descanse. Fuerte abrazo, Mike, desde el norte de Mérida. ¡Saludos!

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2: El ángel del Señor anunció a María, y ella concibió por obra y gracia del Espíritu Santo. Dios te salve María, llena eres de gracia, el Señor es contigo. Bendita tú eres entre todas las mujeres, y bendito es el fruto de tu vientre, Jesús. Santa María, Madre de Dios, ruega por nosotros pecadores, ahora y en la hora de nuestra muerte. Amén. He aquí, la esclava del Señor, hágase en mí según tu palabra. Dios te salve María, llena eres de gracia, el Señor es contigo. Bendita tú eres entre todas las mujeres, y bendito es el fruto de tu vientre Jesús. Santa María, Madre de Dios, ruega por nosotros pecadores, ahora y en la hora de nuestra muerte. Amén. Y el Verbo de Dios se hizo carne, y habitó entre nosotros.
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2: Un día nos voy a conversar con una canción de Def Leppard, Hysteria. Saludos.

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0: Estamos de vuelta por Kiss 97.7 FM. Y bien, mis queridos Back in Timers, continuamos con más música. Seguimos disfrutando de este espacio increíble. 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Vamos a continuar con más música, y para más música, más mensajes, así que vamos a escuchar este que aquí nos llega. Adelante.
1: Tardes, sí, para escuchar otra vez, por Atehua, mi nombre es Juan, quiero recordar, Diego, cuando tenía 20 años, escuché esta melodía.
0: Híjole, como que se escucha un poco...
1: Forever, Forever, John, cantada por Fanny, ay, se me olvidó el nombre, pero es Alfavilla.
0: Ok, lo voy a dejar hasta ahí porque se escucha muy cortado y con algo de interferencia y ruido. Logré escuchar Forever Young de Alphaville y creo que con eso ya estamos del otro lado, así que sí, cuenta con tu canción en un momentito más. Vamos con el siguiente mensaje. Adelante.
2: Sí, buen día.
0: Buen día.
2: No se grabó mal, creo que el audio es la canción es de The Outfield, Taking My Chances.
0: Ah, ya.
2: Gracias, sí, gracias.
0: Sí. Ok, perfecto, ya anotamos tu canción, cuenta con eso. Vamos con otro mensaje, es que no se había escuchado el mensaje anterior que había mandado el Back in Timer.
3: Buenos días, sí.
0: Hola, buenos días.
3: Una canción para levantar el ánimo sería Young de Van Halen. Después de este puente, nos sirve para brincar de alegría, porque ya se acerca el fin de semana otra vez.
0: Muy de acuerdo
3: Buen
0: contigo.
3: Buen día y saludos a todos los Back in Timers. Soy Alex de
0: Mérida,
3: Yucatán.
0: Alex. Querido Alex, tú sí sabes cómo se maneja el jueves de pre. Perfecto, necesitamos meterle power para que se sienta el viernes, así que yo creo que vamos a estar muy bien con todas estas canciones y sobre todo con la buena actitud. Te mando un abrazo, Alex. Bueno, vamos entonces con Alphaville, Forever Young, también Jump de Van Halen, pero antes nos vamos con The Outfield, Taking My Chance, solo porque es 97.7 FM, aquí en el jueves de pre.

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1: Buenos días, hermosísima Sisi Hueso. Un favor, ¿me podías complacer con la rola de Procyon, Space Hooper? Buenos días, hasta luego. Gracias, aquí te escuchamos. 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
2: 12.45. 12.45. 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
15: Buenos días, Isi. Feliz jueves para todos. Saludos a todos. ¿Podrías poner, por favor, Midnight Rambler de los Rolling Stones? Saludos desde Human Christie.

0: estamos de vuelta por Kiss 97.7 FM. Y bien, mis queridos Back in Timers, ha llegado el momento de cerrar este jueves de pre-jueves de complacencias de Back in Time. Yo creo que por cuestiones de tiempo tenemos oportunidad de escuchar un mensaje más, así que vamos a oír qué nos van a solicitar de este lado. Adelante, te escuchamos, Back in Timer.
1: Buen día, sí, Julio. ¿Aló? De la Ciudad Industrial.
0: Hola,
1: acá
0: Julio.
1: Saludándote. Para ver si me puedes complacer con la canción Take On Chance On Me de Waterfall. Gracias.
0: Ok, perfecto, con muchísimo gusto te voy a poner tu canción. De hecho, con esa ya vamos a cerrar el programa, siempre con el agradecimiento a todos ustedes por hacer de este programa algo espectacular. La verdad es que se han lucido con sus peticiones. Bailamos, brincamos, rockeamos como se debe. La verdad es que ha sido maravilloso y les agradezco que juntos hagamos un programa y sobre todo sigamos haciendo historia, porque como siempre se los digo, ustedes lo piden, nosotros lo seguimos haciendo. Así que de verdad, mis queridos Back in Timers, muchísimas gracias por un programa maravilloso. Antes, ya saben, la invitación para que se inscriban al casting para ser la nueva voz de Grupo Cipse. Si tienes entre 20 y 30 años y te gusta la locución, inscríbete en el Facebook de La Comadre Mérida, escaneando un código QR que ahí vas a poder ver, para llenar un formulario con tus datos, subir una fotografía y un video de 30 segundos en el que improvises algún tema que te guste y así podamos escuchar tu voz y ver tu talento. Así que te esperamos, hoy es último día. Bien, vamos entonces con música. Ahora sí, mis queridos Back in Timers, y con esto cerramos. Gracias a todos por formar parte de esta emisión, y con esto yo cierro. Soy Sisi Hueso y te mando un beso. Que tengas un excelente día. Hasta la próxima.

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5: La 1:05.
6: 105.
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0: Bienvenidos a Play Kiss Kiss Fans, es un gusto saludarlos a través de Kiss 97.7 FM. Bienvenidos a este espacio noventero y dos milero donde juntos estaremos disfrutando de grandes canciones que han marcado el soundtrack de nuestra vida. Así que les invito a que sigan en sintonía porque aún tenemos más para ustedes. De hecho, iniciamos con María de Blondie y vamos a tener más. 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Vámonos a una pausa y ya regresamos con más música. 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

0: Estamos de vuelta, Kiss fans. Muchísimas gracias por acompañarme en Play Kiss. Se van a quedar muy bien acompañados por Cipse Noticias Radio. Y a las 3 estará Tania Marín en Beat by Beat. Los espero mañana a las 10 de la mañana en el viernes de relajo de Back in Time. Así que no se lo pierdan. 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Yo me despido, como ya les dije, se quedan muy bien acompañados y cierro esta emisión. Soy Cici Hueso y te mando un beso. Hasta la próxima.
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Hola, ¿qué tal? Muy buenas tardes. Les saluda Gretel Mac. Bienvenidos a este espacio informativo que nos une a través de la radio en Kiss FM 97.7, la televisión en el 8.1 y el mundo digital desde Mérida, Yucatán, en nuestras diferentes plataformas que ustedes ya conocen, YouTube, Facebook y Cipse Play. E iniciamos la emisión de esta tarde con la alianza entre Harvard Club of México y la Universidad Anáhuac Mayab para llevar a cabo el foro MOOC de Sound in Motion.

0: momento al servicio de una sola pregunta: ¿cómo podemos devolverle a México lo mucho que nos ha dado? De esa misma convicción nació hace 5 años Momento Mexicano. Quisimos crear un espacio donde las grandes conversaciones sobre nuestro país no sucederan solamente entre aquellos que toman las decisiones.
1: En este encuentro participó el gobernador Joaquín Díaz Mena, quien expuso los 5 proyectos estratégicos que se impulsan en Yucatán, entre ellos la ampliación del puerto de altura de Progreso, el Tren Maya de carga, que busca fortalecer la conexión comercial entre México y Norteamérica, así como los polos de bienestar.
2: El puerto de altura de Progreso, lo estamos modernizando, lo estamos creciendo, profundizando, el Tren Maya de carga, los polos de bienestar, polos industriales, el gasoducto Cuxtal 2, la segunda parte del gasoducto Mayacán, y centrales de generación de energía. Los principales proyectos del Plan Renacimiento Maya salieron de diálogos con las cámaras empresariales.
1: Asimismo, el mandatario estatal expuso el proyecto del gasoducto Cuxtal 2, que contempla la ampliación de la infraestructura para garantizar el suministro de gas natural en la región.
2: Garantiza el suministro de gas natural para Yucatán, una inversión de $2,100 millones y tenemos actualmente 250 millones de pies cúbicos diarios. Pasaremos a partir de 2028 a 567 millones de pies cúbicos diarios. La mayoría de este gas natural se va a utilizar para que las plantas de generación de energía lo puedan hacer con gas natural, ya no usando combustóleo.
1: Además de los proyectos estratégicos, se impulsa el Plan Bienestar Metropolitano, que tiene entre sus ejes el fortalecimiento de la infraestructura de agua potable, con el objetivo de atender las necesidades de la zona metropolitana.
3: Y el rector de la Universidad Anáhuac Mayab, Miguel Pérez, señaló que este foro es un evento enriquecedor para las y los alumnos.
4: Este es un evento muy importante. El Harvard Club es una asociación fundada por egresados de Harvard. El contenido académico es muy alto. Nosotros con gusto somos la sede. Es la primera vez que este evento se hace en el sureste. Y en realidad pues es un foro para enterarse, para pensar, para debatir, para poder tener una visión de lo que están pensando. La universidad es el lugar para venir a escuchar, para debatir, para generar encuentro, para descubrir lo que piensan los demás, para contrastar, etcétera. Entonces, el acercarle a ellos este tipo de información con personas de primer nivel, etcétera, pues les da la posibilidad de conocer otras ideas.
3: Y en el marco del MUC se realizó la mesa panel donde surge la industria.
1: La inteligencia artificial y la tecnología digital se han convertido en motores de desarrollo económico a nivel global. Por ello, Yucatán busca fortalecer el talento humano especializado que requiere este sector, con la expectativa de generar más oportunidades laborales y empleos mejor pagados. En el estado, la Secretaría de Economía y Trabajo impulsa la profesionalización en el área de semiconductores, dijo su titular, Hermilo Barrera.
5: Lo que estamos viendo hoy se le conoce como la cuarta revolución industrial que estamos viviendo ahorita con la inteligencia artificial y la automatización. ¿Y eso en qué repercute? Que se están creando sectores que no existían.
1: El funcionario estatal señaló que también se requiere que las empresas innoven y se comprometan con la capacitación del talento humano.
5: Y lo que estamos viendo igual muy interesante es que en cada uno de estos sectores, como todos, se preguntan por energía, por agua, por gas, para atraer y asentarse en un estado. Pero la diferencia de estos sectores es que lo que más les importa ya deja de ser los servicios, lo que más les importa es el tema del talento humano.
1: Como parte del foro Momento Mexicano, MUC, se realizó la mesa panel donde surge la industria, donde participaron líderes empresariales y de gobierno.
3: Y uno de los ponentes de Momento Mexicano, MUC, fue Eduardo Suárez, quien es vicepresidente de Análisis Financiero para América Latina de Scotiabank, quien expuso que México vive un momento difícil en materia económica.
6: Yo diría que estamos en un momento global súper complejo, es más, yo diría que tal vez el más complejo de mi carrera. El país está bien, pero yo que como país tenemos que siempre exigir más y dar más. Si queremos dejar de ser el país bueno de Latinoamérica y convertirnos en el bueno del mundo, pues lo que tenemos que hacer es alcanzar.

0: los de arriba, no ganarle a los de abajo. Entonces, creo que siempre hay que exigir más, resolver algunos de los retos que tenemos Estado de Derecho, tenemos que lograr atraer más inversión, tenemos que crear un... Pues siempre, digo, se está mejorando las condiciones que se ofrecen para invertir en sectores importantes, digamos, el energético y demás, pero si quieres realmente alcanzar a los países que están adelante, pues tienes que correr más rápido.
1: Y en otros temas, les platico que Yucatán será sede del segundo encuentro de juventudes, un espacio que busca colocar a las y los jóvenes como protagonistas del presente al impulsar su participación en la creación de soluciones a problemáticas sociales y medioambientales.
2: La voz de los jóvenes de Yucatán y México será escuchada en la solución de problemas durante el encuentro de participación sustantiva. Rodrigo Limón, director del evento, explicó que los participantes trabajarán en procesos con el objetivo de construir un manifiesto que represente sus inquietudes y propuestas.
3: Vamos a estar trabajando en integración, en colaboración y en discusión para que al final emitan un documento que represente a ellos como jóvenes, a este grupo como jóvenes, porque ellos pues son los que van a lidiar con el futuro. Entonces ellos tienen que estar directamente involucrados en esto. Entonces vamos a buscar que promulguen un manifiesto.
2: Posteriormente, el trabajo se concentrará en cultura de paz y cuidado del agua, a partir de los cuales los jóvenes desarrollarán propuestas y prototipos. El encuentro reunirá a cerca de 130 personas, entre ellas 100 jóvenes provenientes de Mérida, comunidades de Yucatán y otros estados del país, además de 30 mediadores y adultos que acompañarán el proceso. Por su parte, la secretaria de CECITI, Mirna Manzanilla, señaló que permitirá reconocerlos no solamente como parte del futuro, sino como actores del presente.
4: Por hacer de Yucatán un punto de encuentro para el talento, las ideas, la participación y la participación de las juventudes. Muchas gracias al director de este encuentro, al maestro Rodrigo Limón. Muchas gracias, un gusto tenerlo nuevamente aquí con nosotros. A todos quienes me acompañen.
2: Uno de los elementos del encuentro será su carácter de acceso libre al conocimiento generado, ya que los organizadores prevén publicar no solamente los prototipos finales, sino también el proceso para que otras personas y organizadoras puedan conocerlo y replicarlo.
1: Y ahora es momento de conocer el pronóstico del tiempo para las próximas horas. Por ello me enlazo hasta la Comisión Nacional del Agua. Ya saludo con muchísimo gusto al meteorólogo Ángel Felipe. ¿Qué tal, Ángel? ¿Cómo estás? Buenas tardes. Te escuchamos con el reporte.
5: Hola, ¿qué tal, Gretel? Muy buenas tardes. Los saludo con muchísimo gusto en esta tarde de jueves para compartirles que en las próximas horas va a continuar el ambiente caluroso tal como lo hemos percibido en los últimos días. Esperamos temperaturas máximas cercanas a los 36, 37 grados Celsius en zonas como Ticul, Oxcuzcab y en general toda esta porción sur-suroeste de la península de Yucatán y propiamente hablando del territorio yucateco. De igual manera, destacamos que en las próximas horas irá aumentando la probabilidad de precipitaciones, aunque será de manera aislada. En estos momentos observamos algunos desarrollos tormentosos justo al oriente de Tizimín. Las próximas horas sí podrían presentarse algunas lluvias justo en la localidad descrita, además de que observamos otras celdas de tormenta aislada justo al poniente de lo que es Chiquinzón, ¿no? Más o menos en las cercanías de Peto y un poquito más hacia el sur-suroeste, además de que también observamos algunas celdas de tormenta en la zona limítrofe con el vecino estado de Campeche. Aquí en Mérida, pues salvo alguna lluvia pasajera que estuvieron ahí reportando, la verdad es que ya vemos complicado que en las próximas horas vaya a llover. Afortunadamente ya ingresó la brisa marina y eso ayudará a que las temperaturas ya no se incrementen, al menos aquí en la capital Mérida. Y bueno, de igual manera destacamos que los vientos en las próximas horas serán del norte-noreste con intensidades de 10 a 20 kilómetros por hora y con posibles rachas superiores a los 35 kilómetros por hora en el litoral de Yucatán. Y ya para finalizar, al amanecer de mañana viernes, esperamos temperaturas mínimas nuevamente en un rango de 23 a 27 grados Celsius.
1: Perfecto, Ángel Felipe, como siempre completo el reporte y te agradezco mucho esta información, te mando un abrazo y excelente tarde.
5: Por supuesto, Gretel, igualmente les deseamos una excelente tarde y desde luego nos mantenemos en vigilancia permanente. Saludos.
1: Gracias, Ángel Felipe. Pues bueno, ahí quedó esta información. Nosotros tenemos más noticias. Y es que tras recordar los hechos que marcaron a la sociedad yucateca con el paso de Isidoro y Gilberto, huracanes de importante magnitud que impactaron a la entidad, el coordinador estatal de Protección Civil, Hernán Hernández, aseguró que se aprendieron los protocolos y hoy la entidad está más preparada y organizada.
6: Mira, nosotros hoy te puedo decir que en el gobierno del maestro Joaquín Díaz Mena hay una coordinación real, y eso hoy lo digo con mucha contundencia, eso es fundamental. Un tema de una contingencia como esa, como eso que nos trae los recuerdos a todos los yucatecos, tenemos muy marcado el tema de Isidoro y de Gilberto. La coordinación es fundamental para atender. Recordar que no hay desastres naturales, los desastres son productos de una falta de organización y control. Puede haber afectaciones importantes, pero no un desastre. Mientras que haya un gobierno que coordine, y hoy hay una coordinación fuerte, un liderazgo muy fuerte que encabeza el maestro Joaquín Díaz Mena, que ha permitido a todas las fuerzas armadas y todas las fuerzas de emergencia estar plenamente coordinados. Hemos realizado por primera ocasión en el estado, se realizó un simulacro de gabinete con las dependencias federales, Comisión Federal de Electricidad, Fuerzas Armadas, tanto Marina, Guardia Nacional, Ejército, bueno, y la CONAGUA, la Secretaría de Comunicaciones y Transporte. Entonces, eso ha permitido darme buenos resultados y que Yucatán está listo para afrontar cualquier eventualidad. Eso hoy le quiero decir al pueblo yucateco que debajo del liderazgo del maestro Joaquín Díaz Mena estamos listos para enfrentar cualquier eventualidad.
1: Y hablando de medio ambiente, los microplásticos, que son imposibles de ver, pueden ocasionar consecuencias en la salud.
7: Actualmente, el océano tiene una relación directa con contaminantes de microplásticos, consecuencia de las acciones de las personas. Una preocupación no solo ecológica, sino de salud pública, dijo el presidente de la Sociedad Mexicana de Ciencia y Tecnología de Membranas, Ricardo Escalona.
8: Lo que se quiere buscar es, a través de este tipo de membranas, poderlos retener y que no esté persistivo en el agua, ¿no? Sobre todo, también de algunos metales pesados que comprometen al medio ambiente, pero también a la salud humana y a toda la biosfera en sí. Entonces, aquí que tienen un clima que es muy diferente, una parte climática donde converge la parte natural.
7: La contaminación del agua afecta a la fauna marina, pues los peces pueden ingerir microplásticos y metales pesados que a través de la alimentación también pueden llegar al organismo humano.
8: Se han encontrado en peces, entonces a nosotros, igual al consumirlos, bueno, viene toda esta cadena trófica de alimentación. Entonces, efectivamente, nosotros lo consumimos a través de animales que nosotros los contaminamos mismos, y entonces ahí es cuando vemos las consecuencias. Y sobre todo porque estamos hablando de un tamaño micro, hasta incluso en algunas investigaciones ya están hablando de algo nano, de componentes muy pequeños poliméricos que conforman estos microplásticos. Entonces, de esta forma, quizás no los vemos a simple vista, pero pueden entrar a nuestro cuerpo, incluso desde la piel.
7: De esta manera, aseguró que el estudio de nuevas membranas permitirá ampliar y actualizar investigaciones que contrarresten los efectos de los microplásticos en la costa nacional.
1: Vamos a la pausa, regresamos con más noticias.
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1: Las 2 de la tarde con 18 minutos y estamos de regreso con más aquí en CIPSE Noticias. Y esta tarde me da mucho gusto saludar y recibir en el estudio al dramaturgo y director teatral Carlos Sarmiento, con quien vamos a estar platicando de la presentación del libro Dido, la reina del bar Cartago, y muchos temas más. Pero antes que nada, ¿cómo estás? Bienvenido, Carlos.
24: Buenas tardes, muchísimas gracias por la invitación. Muy feliz, ya que mañana es el lanzamiento de este libro tan deseado y tan hermoso para mí.
1: Así es, ya decíamos que es mañana en punto de las 7 de la noche. Sin embargo, platícanos, Carlos, ¿de qué trata este libro? Cuéntanos.
24: No, Dido, la reina del bar Cartago, es un monólogo que es una apropiación del mito de Dido y Eneas, un mito muy famoso de la cultura romana, que está en el libro La Eneida, pero que en ese libro se le da a Dido como un papel de víctima, la sufrida por amor, que termina quitándose la vida. Yo me apropié del mito y dije, no quiero que este sea el final, quiero que Dido sea una migrante, para un poco hablar de mi condición también de migrante, y es mi homenaje a la ciudad de Mérida, que desde hace 5 años me recibió y ha sido tan hermoso estar acá, y convertí a Dido en una cantante de cabaret, que con sus penas de amores hace boleros, hace chistes, habla, cuenta su historia, le habla directamente al público. Entonces es un monólogo muy cabaretero, muy divertido, que tiene momentos dramáticos, muy musical. Entonces tiene como una gama de registros que creo que puede ser muy interesante para el público.
1: ¿Para qué público precisamente va dirigido?
24: Es una obra para adultos, aunque creo que también los jóvenes pudieran leerla. Voy a tener el placer de que el libro esté presentado por dos grandes maestros que admiro muchísimo, la maestra Raquel Araujo Madera y el maestro Juan Esteban Chávez. Me van a estar presentando el libro, algo que realmente agradezco mucho. Es la única oportunidad para adquirirlo acá en Mérida, porque el libro está publicado por una editorial de Ciudad de México y se va a estar comercializando allá. Entonces mañana es la última oportunidad, o la única, de adquirir este libro este año acá en Mérida, Yucatán.
1: ¿Cuánto tiempo te llevó el poder escribir este texto, Carlos?
24: Entre el proceso de investigación, de escritura, de reescritura, fueron aproximadamente 4 meses de trabajo. Y el proceso editorial también duró prácticamente 7-8 meses, ese proceso editorial. La obra fue ganadora del fondo editorial de la ciudad de Mérida. Eso me dio la posibilidad de publicarlo con una editorial tan importante como Textofilia Ediciones. Y entonces ya mañana verá la luz, las personas podrán comprarlo y voy a estar firmando también los libros para los que quieran, leyendo fragmentos para motivar, a ver si alguien también se motiva a dirigir este espectáculo.
1: Así es. ¿Quiénes pueden asistir? ¿Es gratuita la entrada? ¿Dónde va a ser? Platícanos.
24: Va a ser mañana a las 7 de la noche, Centro Cultural José Martí, bien céntrico, Parque de las Américas, conocido por todas las personas. Y pueden adquirir todas las personas a asistir, jóvenes y adultos, que tengan intención de ver esta dramaturgia nueva de un cubano radicado acá en Mérida, Yucatán, que quiere hablar de su condición de migrante, de esta mujer que decidió convertir sus penas en boleros, y un poco también para hablar de maternidad, de amor frustrado. Y yo creo que es una excelente oportunidad para acercarse a esta obra, Dido, la reina del bar Cartago.
1: Pues ahí está esta invitación para mañana, pero también Carlos nos trae otra invitación porque ya está abierta esta convocatoria para los cursos de Mitos Teatro.
24: Platícanos. Por supuesto, el grupo Mitos Teatro está llevando a cabo una academia para formar actores y actrices y estamos haciendo convocatorias para niños y jóvenes. El taller de niños es entre 6 y 11 años, el de adolescentes y jóvenes de 12 a 17. Estamos buscando nuevos talentos para ingresar a nuestra academia. Los que estén interesados pueden escribir a la página de Instagram Mitos Teatro, Academia Mitos Teatro, uh-huh. Ahí nos pueden contactar, Academia Mitos Teatro, o también al teléfono 9999910770.
1: Ahí está, y es que también, además de que estos grupos para niños y jóvenes, nos platicabas que el de adultos ya está lleno.
24: Los dos grupos de adultos, uno de jóvenes, empezamos hace una semana y ya tenemos están. El cupo lleno. También tenemos un taller muy hermoso.
1: Ese es que es muy especial.
24: Es para adolescentes neurodivergentes, es un grupo muy hermoso, ya tiene 6 alumnos, está coordinado con CETEDI y con la psicóloga Adriana Ruz. Si conoce a alguien, un adolescente que tenga neurodivergencia, puede acercarse y será un curso muy amoroso para estudiar danza, teatro. Así que ya saben que todos los niños y jóvenes que quieran estudiar actuación con una metodología profesional y de una manera bien diferente, puede acercarse a Academias Mitos Teatro. Estamos en la Colonia México Oriente. Escribir ahí a @Academia Mitos Teatro y con gusto le daremos toda la información para formar nuevos actores y actrices.
1: Para este grupo de jóvenes neurodivergentes, ¿a partir de qué edades?
24: Tenemos desde los 9 años hasta aproximadamente 17, 18 años.
1: Ok, pero para los niños, ¿a partir de los 6?
24: De los 6 años pueden ingresar a la Academia Mitos Teatro.
1: Pues ahí está la invitación para todos aquellos que quieran empezar en este mundo del teatro y conocer más. Esa es una muy buena opción de poderse ya inscribir. ¿Hasta cuándo cierran estas inscripciones?
24: Están abiertas hasta que acabe el mes de septiembre, okay. Ya me imagino, porque ya se han ido completando los cupos, hasta que acabe el mes de septiembre, pero tenemos clase muestra gratuita. Uh-huh. El que quiera ir puede llegarse, tomar una clase muestra, ver la metodología, conocer las instalaciones y a partir de ahí decidir si se quedan o no en la Academia Mitos Teatro.
1: Perfecto, pues ahí está la invitación y también para que mañana no se pierdan la presentación de este libro, Dido, la reina del bar Cartago. Carlos Sarmiento, gracias por acompañarnos esta tarde.
24: Gracias a ustedes por la invitación y les esperamos a todas las personas mañana en el Parque de las Américas.
1: Ahí estaremos y mucho éxito.
24: Gracias a ustedes.
1: Vámonos nosotros con más noticias y es que impartirán actividades para el fortalecimiento de la salud mental aquí en el estado.
0: Para conmemorar el 10 de octubre, Día Mundial de la Salud Mental, y el 10 de septiembre, Día de la Prevención del Suicidio, el Instituto de Salud Mental de la Secretaría de Salud de Yucatán ofrecerá una serie de actividades durante el mes para hacer conciencia sobre la importancia de ambas efemérides, comparte el director Raúl Pérez.
2: En este mes nosotros tenemos más de 300 actividades ya programadas, unas que son extraordinarias por los días y otras que son rutinarias de todo y de cada día, ¿no? Y están participando más de 100 instituciones en esto. Ayer se dio el banderazo inicial del segundo encuentro estudiantil, porque el año pasado hicimos el primero, que se llama Dale Color a tu Vida, Dale Color a tu Mente.
0: Y es que la dependencia mantiene programas permanentes como la línea amiga 800-108-8000, así como acciones de prevención, promoción y posvención. Además, a lo largo de la administración, el número de psicólogos ha aumentado hasta llegar a 700. Sumado más de 30 instituciones al fortalecimiento de la salud mental e implementado el programa Primeros Respondientes.
2: En esta estrategia de primeros respondientes es sumamente importante porque son los primeros que llegan a las situaciones de urgencia, ¿no? Entonces tenemos más, casi 60 municipios ya capacitados, con casi 40 policías capacitados que están activamente conectados a nuestros servicios, que eso es algo muy importante.
0: De acuerdo con datos del INEGI, en 2024 se registraron 331 suicidios, mientras que para 2025 el número disminuyó a 252. Por ello, la Secretaría refuerza estas acciones de acompañamiento psicológico.
1: Y el DIF municipal recibe un donativo por 408 unidades de medicamentos e insumos.
0: La Asociación Civil Pacal Yacum realizó la entrega de un donativo al sistema DIF municipal, consistente en 78 conceptos de medicamentos e insumos médicos, con un total de 408 unidades. El director del DIF, Gerardo López, habló del beneficio de esta colaboración.
3: La verdad es que los medicamentos cambian la vida de la gente. Las personas se nos acercan todos los días para solicitarnos apoyo, para pedirnos algún medicamento, alguna urgencia, para algún familiar, para algún vecino. Estas son solicitudes que recibimos todos los días a través del Departamento de Salud y de temas de trabajo social. pues muy contentos y muy agradecidos con Pacayacún, esta asociación pues que trabaja para apoyar a las personas, para apoyar a la gente.
0: El lote entregado incluye una amplia variedad de soluciones, jarabes, cápsulas, suspensiones, medicamentos para la tos y suplementos alimenticios, que serán destinados a apoyar a la población vulnerable del municipio, explica la presidenta de la AC, Linda Aria.
4: Fue una gran bendición que nos llegó a la asociación de parte de uno de los colaboradores y donadores que ha estado con nosotros desde que iniciamos, hace casi 3 años, que nos dio la buena noticia. Y pues la verdad, como nosotros pues literalmente estamos empezando con lo que es coordinarnos para la entrega de apoyos y todo.
0: Estos medicamentos serán canalizados a quienes forman parte de los programas del DIF Mérida. Además, la asociación anunció la próxima donación de 50 aparatos auditivos para la dependencia.
1: Y alrededor de 120 personas ya se inscribieron al reto de tu bienestar del Ayuntamiento de Mérida, informó el director del Bienestar Humano, Jesús Pérez.
5: Recuerden que todos los que se inscriban pasan un proceso de selección de un comité evaluador y de ahí ya salen los 50 que van a ser miembros de esta quinta generación. Tenemos dos categorías, de 18 a 40 años es una y de 40 años en adelante, esto es por temas de metabolismo. Y tenemos premios para las dos categorías. Tenemos primer lugar 10,000 pesos, segundo lugar 5,000 pesos y tercer lugar 3,000 pesos. Programa totalmente integral donde brindamos una serie de servicios totalmente gratuitos a los participantes. Desde que ingresan van a recibir exámenes médicos, atención médica, consultas nutricionales, atención psicológica, un programa de activación física, y durante 8 semanas, 2 meses, van a estar en este régimen. Lo que buscamos es mejorar la calidad de vida de las personas, que adquieran nuevos hábitos. Es importante regresar a los buenos hábitos y tienen una excelente opción en este programa, el Reto por tu Bienestar. Invitar a todas las meridianas y meridianos que nos están viendo, acudan a las instalaciones del SEMANUT, ubicadas en la calle 59 por 56 y 58 del centro de la ciudad, de 8 de la mañana hasta las 6 de la tarde. Tienen hasta este viernes para registrarse y participar en el programa Reto por tu Bienestar.
1: Momento ahora de la información peninsular y vámonos hasta Campeche. Allí está Carlos Soberanis con información importante. Adelante, Carlos, buenas tardes, te escuchamos.
6: Hola, ¿qué tal? Muy buenas tardes. Un gusto saludarte desde la ciudad de Campeche, una ciudad que, por cierto, para los trabajadores del gobierno del estado, la gobernadora Laida Sansores autorizó días de descanso tanto el día de hoy jueves como mañana viernes, retornando a las labores el próximo lunes 21 de septiembre. Tal es el caso también de las y los estudiantes de educación básica, quienes también pues tienen este puente patrio, como se ha denominado. En ese sentido, también comentarte que oficialmente a partir de este 16 de septiembre, es decir, el día de ayer, se eliminó de forma oficial el cobro o el costo del transbordo del sistema de transporte público COSH, esto dentro de los 90 minutos, es decir, para las personas que utilizaban hasta 2 o 3, inclusive transportes o unidades de transporte público para llegar a sus destinos, solo pagarán 12 pesos en la tarifa general, mientras que la tarifa social pues se mantiene también de la misma manera, tanto para personas con discapacidad, estudiantes y personas adultas mayores. Este cobro del transbordo había sido anunciado ya desde hace varias semanas, ya a partir y oficialmente del día de ayer se elimina de forma oficial el cobro al transbordo en el transporte público de las unidades COSH. Hasta aquí la información, que tengan un excelente jueves.
1: Gracias, Carlos, igualmente excelente jueves. Y ahora vámonos a Chetumal. Ahí está Jorge Meneses también con información importante. Adelante, Jorge, buenas tardes.
8: Hola, muy buenas tardes, amigos y amigas de CIPSE Noticias. Aquí desde la capital del estado, como siempre, ya les tengo preparada la información más importante. Les informo que aquí en Chetumal, jóvenes que estudiaron, pagaron, terminaron su carrera, no pueden trabajar. Esto es una realidad que denuncian egresados de la Universidad Aztlán en Chetumal, a quienes la institución les estaría negando lo más básico, su título y su certificado de estudios. No es un retraso administrativo, es un bloqueo laboral. De acuerdo con múltiples testimonios, jóvenes que concluyeron su carrera hace meses, incluso más de un año, siguen dando vueltas con excusas y largas sin recibir los documentos que por ley les corresponden. Sin título no hay cédula y sin cédula no hay trabajo formal, no hay plaza, no hay concurso, no hay futuro. Uno de los jóvenes agraviados dijo que ya terminamos, ya pagamos, pero la universidad no nos entrega nada, así que no podemos ni buscar trabajo y nos tienen amarrados. Esa es una queja recurrente. El problema mayor es que hoy los egresados no piden un favor, exigen lo que pagaron con años de esfuerzo. La entrega entrega inmediata de los títulos y certificados y que la CEIC en Quintana Roo audite a la Universidad Aztlán, que se explica por qué el retraso y en qué fecha límite se van a entregar. En información, buenas tardes, un saludo como siempre desde Chetumal.
1: Gracias, Jorge. Igualmente, saludos hasta Chetumal. Vámonos nosotros a la pausa. Regresamos con más noticias.
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0: Estamos de regreso con más noticias, las 2 de la tarde con 34 minutos y les platico que la presidenta Claudia Sheinbaum destacó que el programa de infraestructura carretera mejora la comunicación, impulsa el desarrollo y el bienestar a través de una inversión de 647.832 millones de pesos para intervenir en todo el sexenio 11.366 kilómetros de los que a la fecha ya están concluidos 1.796, es decir, un 15% de avance y están en ejecución 4.223 kilómetros.
1: El día de hoy nos toca el informe de Secretaría de Infraestructura, Comunicaciones y Transportes y Banobras. Es una presentación algo extensa de todas las carreteras, caminos que estamos haciendo con inversión pública y también lo que llamamos inversión mixta, que es sin que haya concesión de carreteras, utilizar recursos privados o de fondos privados que permitan desarrollar la carretera, pero siempre es una carretera pública. Ese es el objetivo, son mecanismos de inversión que se usaron desde el presidente López Obrador y que nosotros estamos ampliando para garantizar que haya caminos, que haya empleo, que haya obra pública, que haya desarrollo.
0: Y en Mérida se inauguró la 25ª edición de Expo Vivienda en el Centro de Convenciones Yucatán Siglo XXI, en donde se presentará toda la oferta para quienes buscan un patrimonio.
2: Expo Vivienda cumple 25 años de ser la opción para acceder a un patrimonio en Yucatán. El encuentro es organizado por Canadevi y su presidente en el estado, Mauricio Morales, dijo que reúne a desarrolladores, instituciones financieras, autoridades y proveedores con el propósito de facilitar el acceso a una vivienda.
3: A lo largo de estas 25 ediciones hemos sido testigos de la evolución de una industria que hoy respalda el 10.5% del PIB estatal, casi el doble del promedio nacional del sector, de solo 5.4%, que genera más de 70.000 empleos directos e indirectos, prácticamente uno de cada 10 empleos en Yucatán. En 2025 no solo cumplimos nuestras metas, las superamos.
2: Al cortar el listón inaugural del evento, la presidenta municipal de Mérida, Cecilia Patrón, destacó que el crecimiento de la ciudad, la generación de empleos y la llegada de inversión representan también el reto de planear una ciudad que se quiere construir.
4: Estamos trabajando en 4 planes parciales en la ciudad de la mano de Infonavit, que son el plan parcial de Ciudad Cauquel y Cauquel, de los Juan Pablos, así como también del centro y de los Montes Montebello y Monte Albán. Vamos por otros 2, que sería el sur del aeropuerto y en la zona de Temozón, Sitiá y todas las comisarías del norte de Mérida, porque es donde vemos que temas de crecimiento que es importante acotar y sobre todo ordenar.
2: En ese sentido, el gobernador Joaquín Díaz Mena señaló que una parte importante del rezago en la materia puede atenderse mediante el mejoramiento y ampliación de las ya existentes. De ahí el origen de la estrategia Vivienda para el Bienestar.
5: Empresarios de la vivienda, encabezados por Mauricio, les decimos, cuenten con este gobierno para seguir fortaleciendo el marco jurídico, armonizar lineamientos y dar plena certeza a sus inversiones. Pudimos sentarnos con la directiva del Infonavit, con la directiva de la Conavi, a planear el crecimiento, cómo y dónde lo podemos lograr.
2: Con esta visión, Expo Vivienda reúne durante 4 días opciones de los segmentos económico, medio y residencial, además de asesoría y alternativas de financiamiento para que las familias conozcan las opciones disponibles y tomar decisiones de acuerdo con sus posibilidades. Será hasta el 20 de septiembre en el Centro de Convenciones Yucatán Siglo XXI.
0: Israel López, presidente de Canirac Yucatán, informó que ante el panorama de costos de insumos para restaurantes, algunos establecimientos han modificado sus precios sin afectar al consumidor.
6: Si bien sabemos que las familias están siendo precavidas con el gasto, cuando nosotros hacemos esta promoción de las diferentes restaurantes que participan, de las diferentes promociones, los diferentes menús, somos de alguna manera también provocamos este cambio en la dinámica, provocamos que los clientes visiten los restaurantes, que los clientes conozcan restaurantes que no estaban dentro del radar o que sí lo tenían pero no lo habían visitado y por alguna razón, pero este se vuelve un pretexto para que la gente... Sí, ¿Han visto cómo han habido incrementos de precio, cómo hubo una escalada en la primera mitad del año en ciertos productos, como el tomate, que fue uno de los más claros? Afortunadamente, en este momento contamos ya con una estabilidad. Entonces en este momento no es un tema de preocupación. Cada año tenemos nosotros que hacer un incremento, tenemos que hacer diferentes análisis. Hay incrementos en el salario, hay incremento por esa misma situación en las tasas impositivas, en el seguro social.
0: Y en más información, el Servicio de Administración Tributaria y la Agencia Nacional de Aduanas de México refrendan su compromiso de ofrecer la más alta disponibilidad y mejorar la calidad en todos los servicios de comercio exterior después de que en días pasados se presentó una afectación al suministro de energía eléctrica que aumenta servidores del SAT, lo que ocasionó intermitencia en la conexión para la generación del documento para la operación del despacho aduanero. Sin embargo, ahora ya opera con normalidad. Además de que durante el lapso en el que se vieron afectados los servicios, se activaron los protocolos para garantizar la continuidad del despacho aduanero. Y en otros temas, el Instituto Federal de Defensoría Pública ofrece asesoría gratuita a ciudadanos que tienen problemas con el costo en el servicio de energía eléctrica.
7: En el Instituto Federal de Defensoría Pública asesoran jurídicamente a las familias cuyos recibos de luz no corresponden al consumo, dijo el defensor público federal Rogelio García.
8: Se le brinda información a través de un asesor jurídico federal, quien recibe a la persona, escucha su caso y lo guía de conformidad a lo que sea más acorde a su caso en particular. Por ejemplo, uno de, digamos, la primera medida y que muchas personas no saben o desconocen, es que puedes acudir ante la propia Comisión Federal de Electricidad a solicitar una revisión de recibo.
7: Asimismo, el defensor público federal destacó que según el caso, también las familias pueden acudir a la Profepa o en su caso tomar otras medidas.
8: Puedes ir a la Profeco. También en caso de que no obtengas una resolución favorable o que todavía continúes inconforme con las resoluciones que has tenido, puedes entablar una demanda mercantil en un juzgado federal y esencialmente esos son los servicios que se podrían prestar en el Instituto Federal.
7: En el Instituto Federal de Defensoría Pública, los servicios son gratuitos.
8: Nuestro país tiene dos grandes rubros de servidores públicos, unos que son federales y unos que son estatales. Y como tales, nosotros nos dedicamos a atender casos que competen a la federación, como contra el IMSS, contra el ISSSTE, contra la CONAGUA, contra la Comisión Federal de Electricidad y ese tipo de cuestiones.
7: Este organismo ofrece defensa penal, jurídica y atención prioritaria, es decir, a sectores vulnerables, como a personas con discapacidad. La sede en Mérida se encuentra en la calle 45, número 575 por 84 y 84A, Santa Petronila.
0: Y Yucatán se encuentra entre los 5 estados del país con mayor adopción de vehículos de nuevas tecnologías, particularmente híbridos y eléctricos, una tendencia que mantiene un crecimiento sostenido en el mercado automotriz estatal.
2: Yucatán en el top de autos de nuevas tecnologías. De acuerdo con Enrique Peniche, presidente de AMDA Peninsular, la entidad destaca por la rapidez con la que los consumidores están incorporando estas alternativas a sus opciones de movilidad.
9: El estado de Yucatán se ha caracterizado de ser uno de los estados, de los 5 mejores estados de la República, que están adoptando muy bien estas tecnologías y el crecimiento específicamente en híbridos y eléctricos está teniendo cada día una mejor aceptación en Yucatán.
2: El crecimiento no se limita a los vehículos híbridos y eléctricos. En el mercado general de autos nuevos, Yucatán también avanza por encima del promedio nacional, mientras registran un crecimiento de alrededor de 1.7% de enero a julio. En Yucatán, el incremento es de 4.8%. El año pasado, la entidad cerró con alrededor de 33,000 vehículos nuevos vendidos y para este 2026, la expectativa es superar las 35,000 unidades.
9: Hay muchas formas, financiamientos, arrendamientos, enganches bajos, plazos. He escuchado que ponen plazos hasta de 72 meses. Entonces es acércate, haz una corrida financiera, mide tu capacidad, cuánto puedes dar de enganche y si la mensualidad se adapta a tu necesidad, estoy seguro que vas a poder salir estrenando un vehículo.
2: Hasta julio ya se han comercializado cerca de 19.500 vehículos, por lo que el sector confía en que los últimos meses del año, que tradicionalmente presentan mayor actividad, impulsen las ventas. En cuanto a las preferencias de los consumidores, las SUV continúan encabezando la demanda, aunque las sedanes y las SUV compactas también conservan una participación importante.
0: Momento de la pausa, pero antes, las finanzas.
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11: El precio del dólar estadounidense en los mercados este 17 de septiembre está en 16 pesos a la compra y 17.50 pesos a la venta. Mientras que el euro alcanzó los 19.20 pesos a la compra y 20.35 pesos a la venta. La onza Libertad Plata llegó a 970 pesos a la compra y 1.478 pesos a la venta. El centenario oro estuvo en 76.350 pesos a la compra y 102.450 pesos a la venta.
10: Estas fueron las finanzas. 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

0: Estamos de regreso con más noticias, las 2 de la tarde con 48 minutos. Y la moda también puede ser una forma de preservar la memoria, reinterpretar las tradiciones y hablar de la identidad de Yucatán. Esa es la propuesta de Legado y Raíz, una exposición que reúne el talento de estudiantes.
1: La moda como puente entre la tradición y las nuevas generaciones es el mensaje de Legado y Raíz, una exposición que representa también una apuesta por abrir espacios culturales a las nuevas generaciones y permitir que los estudiantes encuentren en el museo un foro para mostrar su trabajo.
2: Creo que todo lo que tiene que ver con nuestra identidad, con reforzarla y de además con reinterpretarla y crear cosas a partir de lo que somos, tiene un valor.
1: A través de 17 indumentarias de autor, los jóvenes diseñadores exploran las técnicas artesanales, los materiales, las formas y los elementos que forman parte del patrimonio cultural para transformarlos en propuestas contemporáneas. El concepto de legado y raíz parte de la conexión del legado como los conocimientos y saberes transmitidos entre generaciones y la raíz como el origen y sentido de pertenencia.
2: Esta exposición va a estar alrededor de un mes. Y los invitamos a venir a disfrutarla. Se van a topar con vestimentas, telas y cosas de sorprendentes. No puedo explicarlas. Esto es cuestión muy visual de venir, de ver, disfrutar los colores, disfrutar los cortes y demás.
1: Así, las prendas dejan de ser solamente piezas de vestir y se convierten en objetos que cuentan historias, recuperan referentes culturales y demuestran que la tradición no tiene que permanecer inmóvil para ser preservada.
0: En el Museo Regional de Antropología Palacio Cantón se trabaja en una exposición para diciembre, mientras actualmente se expone intercambio comercial, conversatorio y más, dijo su director Bernardo Sarvide.
3: Estamos trabajando una exposición muy grande que va a suceder hasta el aniversario del museo, que es en diciembre. Estamos con las últimas actividades de la exposición que tenemos en la planta baja, que es intercambio comercial en el área maya, Ekchuwa. En la planta alta tenemos una sala permanente que es la sala de sitio para hablar de toda la historia de la construcción del edificio, la historia del general Cantón, la familia. Y tenemos una exposición que se llama Cuerpos Resistentes, que prolongamos un poco más su temporalidad. Se va a quedar junto con la exposición de la planta baja. Esta exposición habla de migraciones, de integraciones sociales, de cómo las comunidades libanesas, chinas, afrodescendientes son parte y han modificado, han reconvertido y reconfigurado a la sociedad yucateca en lo que somos ahora, ¿no? Es muy interesante. Tenemos también activo el programa del Museo del Barrio.
0: Mani, Yucatán es uno de los destinos que representan la fusión entre la cultura maya y el legado colonial en el estado.
1: Pueblo mágico donde la historia, la cultura maya y la tradición siguen vivas, es Mani, y desde 2020 forma parte del programa Pueblos Mágicos y posteriormente recibió el reconocimiento internacional de Best Tourist Village, distinción que pone en valor su riqueza cultural, sus tradiciones y su identidad comunitaria. Uno de sus principales referentes es la parroquia y el exconvento de San Miguel Arcángel, construido a partir del siglo XVI y considerado una de las joyas del patrimonio religioso de Yucatán, pero también guarda otros atractivos como el cenote y gruta Xcabachén. Ubicado en la localidad, los meliponarios conservan una práctica ancestral. Y para quienes buscan un espacio más contemporáneo, la Calzada del Amor, ubicada a un costado del Palacio Municipal, se ha convertido en otro de los puntos de atracción. Se trata de un andador empedrado que, especialmente durante la noche, se transforma con iluminación, arcos en forma de corazón, bancas tipo tú y yo, decoraciones y espacios para fotografías. Entre templos, cenotes, meliponarios, sabores, artesanías y nuevos espacios para los visitantes, Maní mantiene la característica que lo distingue, su historia. Un pueblo mágico donde el pasado maya, el legado colonial y las tradiciones yucatecas conviven con una oferta turística que sigue creciendo.
0: Y en otros temas, les platico que Lila Frías, secretaria de Pesca y Acuacultura Sustentables, dijo que como parte de las jornadas integrales para mujeres del mar, ofrecerán mamografía sin costo.
4: que hemos tenido mucho éxito en estas jornadas de atención integral. Nada más pues para recapitular un poquito qué son estas jornadas. Ponemos las mesas de atención a pescadores, pescadoras, fileteras, deshuesadores y también venimos con la Secretaría de Salud con todos los servicios básicos. Y ahora a partir del 1 de octubre también traeremos los servicios básicos de atención a la mujer. Octubre es el mes rosa y para todas aquellas mujeres en el sector pesquero que se quieran atender también estaremos dando este servicio. Básicamente lo que son las mamografías, eso de la detección temprana es importante para las mujeres.
0: Y en otros temas, también el presidente del Congreso de Yucatán, Wilmer Monforte, se refirió al trabajo que hacen para definir el presupuesto para el próximo año y los elementos que priorizarán en la aprobación del recurso.
5: La recomendación que se hizo desde un principio de trabajar con orden, con disciplina financiera y de trabajar pues de cumplir todas las leyes. Bueno, en la actualidad vemos que también ha habido dispersión de recursos de parte del gobierno del estado, también de parte del gobierno federal. Te puedo hablar, por ejemplo, del programa del FAISPIAM, que ahora llega a cualquier comunidad, a todas las comunidades del estado, y que precisamente pues, lo administran los pobladores. La gente decide qué obra se va a hacer, y esa es la que se realiza, y da gusto llegar hasta al lugar más alejado y ver que se está realizando obra. Y también de parte del gobierno del estado vemos que pues que hay dispersión de recursos.
0: Vámonos a la información deportiva y está aquí listo Alex Torre. Amigo, ¿cómo estás? Buenas tardes.
6: Muy bien, mi estimada amiga Gretel Carolina. Vamos a empezar con el béisbol. Lo que sucedió, bueno, el equipo de los Toros de Tijuana finalmente se lleva el título en la Serie del Rey contra los Olmecas de Tabasco. 6 juegos le bastaron. La verdad es que yo pensé que incluso podrían llegar al juego séptimo. No estuvo realmente el equipo de Tijuana así haciendo muchas carreras. 2-0 terminó ganando ese sexto juego. Un duelazo de picheo y se llevan la victoria, se llevan el triunfo en la Serie del Rey. Tercera ocasión que ganan este título de la Serie del Rey y Hernán Pérez lo designan como el jugador más valioso. Sus home runs fueron sensacionales, fueron los que le dieron el triunfo a su equipo y de esta manera pues Tijuana ya celebra el campeonato de la Liga Mexicana de Béisbol hasta el 2027. Bueno, va a empezar el siguiente torneo, pero pues el equipo de Tijuana que incluso antes del playoff ya muchos decíamos que eran amplios favoritos, que quizá el equipo de los Diablos Rojos del México lo veíamos como un perseguidor del equipo tijuanense, pero pues ahí está el triunfo de los Toros de Tijuana que se llevan esta victoria sobre unos sorprendentes Olmecas de Tabasco, que la verdad llegaron muy, muy lejos a lo que se esperaba. Pues felicidades a las dos directivas. Y ya por otro lado, seguimos dentro del béisbol. Caray, falleció Juan Bené, 97 años de edad, el periodista deportivo venezolano, básicamente el béisbol, su pasión, y aquí en Yucatán se le recuerda muy bien porque estuvo viniendo por algunas etapas para enseñar, para dar cursos acerca del béisbol, y pues tuvimos la ocasión de platicar en algunas ocasiones con Juan Bené, una institución en el deporte de la pelota y que dejó, pues realmente aquí en Yucatán, muy buenos consejos entre algunos que todavía estamos en la cobertura de la crónica, así que se le va a extrañar a Juan Bené, que bueno, en la prensa escrita, en la prensa hablada, dejó una amplia huella. Hoy incluso la página de las grandes ligas, la oficial, la MLB.com, informaba de esta situación de el venezolano Juan Bené. En paz descanse. Para platicar ahora del béisbol, bueno, ya lo dejamos atrás, ahora acerca del fútbol. El equipo de Deportiva Venados en TDP le ganó 3-0 a Boston Cancún. Esto en la actividad de la Copa Promesas. Terminó ganando 2-0 en este encuentro y ambos son parte del grupo de los 16. Se vio superior el conjunto de Deportiva que sigue mostrando tener, la verdad, buenos anotadores adelante, pero además en la zona baja, que es en la que muy pocos hablan, pues es meritorio que se vayan sin recibir anotaciones, es decir, un juego redondo sin recibir, haciendo 2 goles que son claves, y de esta manera terminan venciendo 2-0 al conjunto de Boston Cancún. Y ya por otro lado, hablando siempre del fútbol, el equipo de los Piratas que están en Veracruz, que van a recibir a Venados mañana en el Luis Pirata de la Fuentes, estadio que ya quedó precioso, que está muy bien, pero lo desatendieron un tiempo, quedó muy bien nuevamente. El juego va a ser mañana a las 7 de la noche en ese estadio, el Luis Pirata de la Fuente, que lo van a revivir porque estuvo mucho tiempo cerrado, en mantenimiento. Es un estadio muy grande que bueno, ya hemos tenido la ocasión de conocerlo. Y cuando realmente la gente está metida, es un ambientazo el que se vive en ese escenario, en el Luis Pirata de la Fuente, que ya ha estado en la primera división y que ahora en la Liga de Expansión intenta reverdecer estos momentos tan importantes en el fútbol. Ya lo decíamos, mañana viernes a las 7 de la noche, el equipo de Venados FC, que es el equipo más goleador, que tiene al mejor goleador, que es Slater Lora, y que además está en la cuarta posición, pero aquí la situación es que el equipo de Piratas está en el quinto lugar, es decir, si le gana Venados, pues los va a bajar, pero si Venados gana, va a alcanzar una buena posición. Y ya para terminar, el yucateco Manuel Bolón Rodríguez, ahí lo tenemos a él. Vaya que está teniendo una buena campaña. ¿Se acuerdan que estuvo lesionado, que regresó al equipo de los Rays? Que incluso hoy buscaba su sexta victoria consecutiva. Vamos a ver si finalmente hay que entrar al rato a ver cómo quedaron. Pero ya está el equipo de los Rays, que es uno de los mejores equipos de las grandes ligas. Y ahí juega este yucateco, que en esta temporada tiene 4 juegos. En carreras limpias admitidas 3.86, que la verdad están tan bien los números. 4.2 innings lanzados, 8 ponches. El trabajo de Manuel El Bolón Rodríguez, que ahí la lleva, ¿eh? Él entra cuando el partido lo están ganando, ya salió el pitcher abridor y es el encargado de colgar hold. ¿Qué quiere decir esto? Dejarle el juego ganado al cerrador. Es un trabajo que realmente es meticuloso, pero bien calificado, y es lo que está haciendo Manuel Bolón Rodríguez, el yucateco en las grandes ligas, que podría ya ver el playoff. Lo que tenemos en deportes, mi amiga Gretel Carolina.
0: Muchísimas gracias, Alex. Nos vemos mañana.
6: Gracias, muy amable.
0: Hasta aquí las noticias. Usted ya está informado. Gracias por habernos acompañado. Recuerde que si se queda por Kiss FM 97.7, allá la acompaña Tania Marín, la chica Kiss, con la mejor programación musical. Si lo prefiere el 8.1, prepare sus reportes para hacérselos llegar a Arturo Valadez en Yucatán Habla Claro. Que tenga buenas tardes, buen provecho. Nos vemos mañana.
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8: Las 3. 3 o'clock. 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
9: Hola, Kiss fans, 3 de la tarde con 4 minutos. Vamos a iniciar ya esta tarde musical de jueves 17 de septiembre con uno de los himnos de baile más representativos de los años 80. Esto a cargo de la banda Kool & the Gang, se llama Get Down Down It, que pues ya prácticamente estamos a nada del fin de semana, así que qué mejor que irle poniendo ritmo. Así que súbele, ya suena. Aquí en Beat by Beat a través del 97.7.

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1: 3:14.
2: 3:14.
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17: 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Vámonos con más música, llega... Algo de Huey Lewis and the News, Heart and Soul. Lo escuchas solo por el 97.7.

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1: 3:30. 3:30. 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
2: 3:46.
3: 3:46.
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1: 358.
2: 358.
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3: Ya de vuelta contigo en Beat by Beat a través del 97.7. Escuchaste hace un momento algo de lo más reciente de Duran Duran junto con Night Rod, el tema Free to Love, Will Smith, Wild Wild West y Living in a Box con Living in a Box. Oigan, muy buenas noticias para todos los fanáticos del rock, pero en especial para los fans de Def Leppard. Y es que hace unos días se anunció ya el primer documental autorizado por esta agrupación. Y es que Def Leppard va a llevar su historia de éxito a la pantalla grande con un documental que se titula Long Live Def Leppard y que se estará estrenando justamente a principios del próximo año. O sea, pues ya prácticamente a unos cuantos meses y que pues obviamente ahí va a tener la colaboración de los miembros y que también pues estará ahí tocando dos momentos bastante fuertes dentro de la trayectoria de esta banda. Uno, el terrible accidente automovilístico que tuvo el baterista Rick Allen, donde perdió el brazo izquierdo, y otro, pues el trágico fallecimiento del guitarrista Steve Clark ahí a principios de los años 90. También que va a incluir muchísimo material inédito, así que creo que es una excelente, excelente noticia para todos los amantes de esta agrupación. Y justamente nos vamos a ir con esto que se titula

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1: 415.
2: 415.
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0: estuvo sonando Music, este tema que le da nombre al octavo álbum de Madonna, lanzado en el año 2000, un álbum muchísimo más electrónico, muchísimo más bailable. Y por cierto, hablando de la reina del pop, déjame contarte que será la encargada de encabezar ahí pues las presentaciones en vivo de los MTV Video Music Awards 2026, esta ceremonia que se llevará a cabo ya en unos días más, el próximo 27 de septiembre, allá en Los Ángeles. Y pues esta participación marcará ya el regreso de Madonna al escenario de estos premios tan importantes. Esto después de 23 años sin presentarse en vivo en los MTV Video Music Awards. Y es que la última vez que estuvo ahí fue un momento súper recordado en el 2003. Ya saben, esta gran presentación donde compartió escenario junto con Britney Spears y Christina Aguilera y protagonizó un momento bastante polémico en el año 2003. Y bueno, pues ahora regresa, que pues también como parte de esta promoción que trae de su nuevo álbum Confessions 2, y que también está ahí acumulando 11 nominaciones en estos premios, por ahí Video del Año, Artista del Año y Canción del Año. 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Llega Cyndi Lauper, I Travel Night, a través del 97.7.
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1: 428.
2: 428.
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1: 446. 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

0: Oigan, después de casi 5 décadas en las cuales Bryan Adams nos ha regalado grandes himnos como este que acabamos de escuchar, Summer of 69, o otro clásico de Bryan Adams, Everything I Do, pues ha decidido ahora con este nuevo álbum titulado How Is It Going, pues no inspirarse en ninguna ruptura, ninguna gira, sino pues hacer un viaje por las historias, por los paisajes y por todas esas personas que han marcado su vida en Canadá. Este disco pues prácticamente es una emotiva declaración de amor a aquel país y que próximamente estará lanzando este nuevo álbum, pues de alguna manera mirando hacia atrás y contando esa forma de esa manera de donde viene todo lo que vivió en su vida allá en Canadá. Así que pues está maravilloso este álbum que estará lanzando el próximo mes de noviembre, a principios de mes de noviembre. Vámonos con más. Llega Gloria Estefan, 1, 2, 3, 4 de la tarde, 56 minutos. Ya lo escuchas a través del 97.7. 5, 6, 7.
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1: Las 5.
2: Fan Clock.
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1: 513. 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
9: 5 de la tarde con 33 minutos de vuelta contigo en Beat by Beat a través del 97.7. Escuchaste hace un momento algo de Pink Floyd con Learning to Fly, también de B-52s con Love Shack, One Republic and Awarded, y algo de Britney Spears con Give Me More. Oigan, Kiss fans, por ahí del año 1995, sí, como mediados de los años 90, Robbie Williams dejaba la banda Take That para iniciar su trabajo en solitario, y después de publicar los tres primeros sencillos de su álbum debut Live Through a Lens, pues la verdad es que los resultados no eran los esperados, pero llegó el cuarto sencillo de este álbum debut, Angels, que sin duda fue un gran acierto. No solo salvó su contrato discográfico cuando la carrera de Robbie Williams pues parecía ahí estar tambaleándose, sino que también se convirtió en uno de los sencillos más exitosos de los últimos 25 años allá en el Reino Unido. Así que justamente nos vamos a ir con este tema titulado Angels. Es Robbie Williams. Ya suena aquí en Beat by Beat a través del 97.7.
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1: 5:43. 5:43. 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
12: 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Yo con esto me despido, que sigas pasando una gran tarde de jueves. Mañana nos escuchamos en punto de las 3 de la tarde para seguir disfrutando juntos de los clásicos y éxitos en Beat by Beat. Cuídate mucho, soy Tania Marín, ya te dejo con esto, Mother Talking, Sherry Sherry Lady, a través del 97.7.
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